Buenas, buenas tardes, mi raza de Bandolero Radio. Por aquí estamos, mi raza, hoy en esta tardecita. Aquí estamos, mi raza, para que pidan de todos sus temitas que quieran escuchar. Aquí está su compa el cachorro, mi raza. Ahí para que le pidan de todos sus temitas que quieran escuchar, mi raza. Aquí estamos para complacerlos, mi raza, como se lo merece. Hay saluditos a todos los que estuvieron en sintonía con la vaquerita y con el bandolero. Claro que sí, mi raza. Y vámonos con temitas, mi raza. Que aquí ya entramos con todo, mi raza. Y vámonos con la pócima. La pócima norteña que se llama Pa' Quererte. Y vámonos.

Claro que sí, pero es que ese temita de la pócima norteña que se llama Pa' Quererte, claro que sí. Y por acá se está reportando Juan Gámez de Venaditos y dice, écheme esa de Liebre de Chihuahua con Huracanes, claro que sí. Y vámonos, vámonos con ese temite para Juan Gámez que lo está pidiendo y vámonos. Y suéltala.

Por aquí se temita las liebres de Chihuahua con los huracanes. Por ahí quedó complacido Juan Gámez de Venaditos. Claro que sí, vámonos, vámonos. Con este temita de Piensa Morena de Pepe Tabari y los Chacales. Y vámonos, mi raza, y suéltala.

que se llama Piensa Morena. Claro que sí, vámonos mi raza, con más temitas, mi raza de Bandolero Radio. Y vámonos con este temita de Ramón Ayala que se llama Chitocano, y vámonos y suéltala.

¿Y por qué ese temita de Ramón Ayala, Chito Cano? Claro que sí, vámonos, vámonos con más temita, mi raza. Vámonos, vámonos con este temita de Polo Urías y su máquina norteña que se llama No Volveré. Y vámonos, mi raza, vámonos. Y suéltala.

Por acá ese temita de No Volveré de Polo Díaz y Su Máquina Norteña. Y vámonos con este temita que se llama Que No Se Apague La Lumbre de Los Invasores de Nuevo León. Y vámonos y suéltala.

¿Y por qué se temita que no se apague la lumbre con los invasores de Nuevo León? ¡Claro que sí! ¡Vámonos, vámonos, mi raza, con más temitas! ¡Y vámonos, vámonos con este temita! Oh, por acá dice la bandolera, dice... Cachorrito, si me puedes complacer con la canción de Contacto Norteño, La Máquina. Y saludos a todos los que están en sintonía del Bandolero Radio. ¡Claro que sí! ¡Vámonos, vámonos con este temita! Para la bandolera, La Máquina con Contacto Norteño. Y vámonos, sí, vámonos, sí, suéltala.

Por aquí se temita de Contacto Norteño, La Máquina. Y vámonos, vámonos, mi raza. Ponte se fue la raza de Bandoleros Radio. Y vámonos con más temita, mi raza. Vámonos con este temita que se llama Mi Caballo Pobre con los Invasores de Nuevo León. Y vámonos, mi raza, y suéltala.

¿Y por qué se te mita mi caballo pobre de los invasores de Nuevo León? ¡Claro que sí! ¡Claro que sí, claro que sí, mi raza! Y vámonos, vámonos con más temitas, mi raza. Vámonos con este temita de Conjunto Río Grande, Déjame Llorar. Y vámonos y suéltala.

Y por aquí ese temita de Conjunto Río Grande, Déjame Llorar. Y vámonos con este temita, mi raza. No bailes de caballito, de Los Indomables de Cedral, para que se agarren a bailar, mi raza de Bandolero Radio. Y vámonos, vámonos con ese temita, mi raza. No bailes de caballito con Los Indomables. Y vámonos. Y suéltala. No, no mames, raza, y todos al centro de la pista de Bandolero Radio.

Por acá ese temita de Los Indomables de Cedral, el canto de un mexicano. Y vámonos con esta cumbiecita que se llama Adicto a tu amor. Y vámonos con ese temita, mi raza, y suéltala.

Y por ahí que se coge esa cumbiecita. Claro que sí, vámonos, vámonos con este temita que se llama Ayúdame a olvidarla, de Miguel Rosales. Y vámonos y suéltala.

Y por acá está temita, ayúdame a olvidarla, de Miguel Rosales. Claro que sí. Y por acá se está reportando el terror y dice: buenas tardes, mi cachorro. Si me puedes complacer con Laberinto Campos de Amapola, mi cachorro. Claro que sí. Y vámonos con ese temita y suéltala con Grupo Laberinto Campos.

Este temita de Grupo Laberinto, Campos de Amapola, porque quedó complacido el terror. Y vámonos, vámonos, mi raza, con más temitas. Vámonos con este temita de los dos carnales que se llama, de los dos de Tamaulipas, que se llama Ayúdame. Y vámonos, vámonos con este temita y suéltala.

Por acá se te mitad de los dos de Tamaulipas, ayúdame y vámonos, vámonos mi raza con más temitas. Vámonos, vámonos mi raza con este temita que se llama de los hermanos Rodríguez, lo logré y vámonos con ese temita mi raza.

Y por acá se temita de los hermanos Rodríguez, lo logré. Claro que sí, vámonos con los ganaderos de Israel Morales. Y por acá se está reportando el compa Terror y dice: de los hermanos Espinosa, Frestile, de los hermanos Espinosa, mi cachorro. A ver, vamos a encajonar ese.

Por acá ese temita de los hermanos Espinosa, y vámonos con este temita de los hermanos Espinosa, más rico mañana, y vámonos y suéltala.

Y por acá se temita más rico mañana de los hermanos Espinosa. Y vámonos, vámonos, mi raza, con más temitas. Vámonos, con temitas, mi raza. Vámonos, con este temita que se llama Sabiendo quién era yo de... Sabiendo quién era yo de... Los cacharros de Juan Villarreal. Y vámonos, y suéltala.

Por acá ese temita, de los cachorros de Juan Villarreal, sabiendo quién era yo. Y vámonos, mi raza, vámonos. Con este temita de los chavalitos, yo ya sabía para dónde iba. Y vámonos, y suéltala.

vámonos con ese temita, mi raza, de Bandolero Radio, y vámonos. Yo no más, yo no más.

Y por ahí quedó ese temita, La Coyota con Indomables de Cedral. Y vámonos con más temita, mi raza. Vámonos. Vámonos con más temita, mi raza. Y vámonos, vámonos, mi raza, con mis últimos deseos de Conjunto Bravo de Marcelo Vega. Y vámonos, vámonos con ese temita, mi raza.

Y por acá se temita, mi raza. Por acá se temita Tumba sin Cruz con Innomables de Cedral. Y vámonos, vámonos, mi raza, con más temitas. Vámonos, con más temitas, mi raza. Vámonos con este temita de los viejones de Linares, Pupurrí, Cadetes. Y vámonos con ese temita, mi raza.

Y por acá se temita de los viejones de Linares. Y por acá dice, por acá está reportando Muñequita Luz y dice: buenas noches, cachorro. Buenas noches, Muñequita Luz. Y vámonos, vámonos con este temita de Conjunto Primavera. Me nació del alma. Y vámonos, mi raza, y suéltala.

Y por acá ese temita y vámonos, vámonos con este temita que se llama de la energía norteña, el merequetengue del pantalón, y vámonos, vámonos con ese temita, mi raza, y suéltala.

Claro que sí, pero que sea muñequita Lucy, dice, por favor, mi gusto es Concepto Vargas, gracias, claro que sí, vámonos. Vámonos con ese temita para muñequita Lucy que lo está pidiendo y vámonos con ese temita, mi raza, Concepto Vargas, mi gusto es... Hoy nomás, hoy nomás.

Por eco ese temita, mi gusto es de Seto Vargas y sus calentanos. Por quedo complacida, muñequita Lucy. Vámonos, vámonos, mi raza, con más temitas. Vámonos, con esta temita de dólares o pesos de Seto Vargas y sus calentanos. Y vámonos. Ay, saluditos a toda esa racita que está en sintonía del Bandolero Radio. Y vámonos con ese temita, dólares o pesos. Y vámonos, y suéltala.

0: Y por qué se te mita dólares o pesos, y vámonos con Víctor Banda. Ando tomando y vámonos con ese temita y suéltala.
1: Ok, vamos a entregarles uno de los temas. Gracias por estar soltando los temas de Víctor Banda y su dinastía norteña. A ver, toda esa raza, arriba los botes, arriba los botes. Les enviamos el tema, se llama Ando tomando.

0: Mis amigos, les enviamos el tema dando tomando. Víctor Banda y su dinastía.
1: Sí, señor. Necesito estar con. ¿Y por qué es ese temita de ando tomando de Víctor Banda y su dinastía norteña? Claro que sí. ¿Y por qué dice Juan Gámez? Dice por acá. Dice por acá Juan Gámez, dice cachorro, si puedes buscarme esa de chinche al agua de caciques. Claro que sí, vámonos con ese temita para Juan Gámez que le está pidiendo. Y vámonos con chinche al agua de los caciques y vámonos.

Y por acá ese temita de Chincha al Agua, de los caciques de San Luis, por acá quedó complacido Juan Gámez. Claro que sí, bueno mi raza, yo con este temita me despido de los hermanos Espinosa, que se llama Acá Entre Nos. Yo con este temita me despido, mi raza, fue un gusto estar aquí en Bandolero Radio, mi raza. Y bueno, mi gente, yo con este temita me despido. Ahí nos vemos mañana, mi raza. Primero Dios, claro que sí, mi raza. Y con este temita, nos vemos, mi raza.

Por acá me llegó un mensajito de la tía Chiripe y dice: hola cachorrito, buenas noches. Me estaba pidiendo el temita de la sabrosita con caciques de San Luis Potosí. Vamos a aventárselo a la tía Chiripa. Y vámonos con ese temita de la sabrosita y suéltala. Hoy nomás, tía Chiripa, hoy nomás, y agárrese a bailar.

¿Por qué no complacida la tía Chiripa con este temita de la sabrosita con Caciques de San Luis? Sí. Claro que sí, claro que sí. Vámonos, vámonos con temita. Vámonos, bueno, vamos a cerrar ya, mi raza. Ya, ya me voy a despedir, mi raza. Vámonos con este temita. Me despido yo con Prófugos de Nuevo León, con olor a hierba. Y fue un gusto estar aquí con ustedes. Y por aquí dice la tía Chiripa, dice: buenas noches y gracias por la canción. Te lo agradezco. No hay de qué, no hay de qué, tía Chiripa. Aquí estamos para complacerlos. A toda esa racita bella que estuvo en Bandolero Radio, claro que sí. Y bueno, con este temita me despido, mi raza. Nos vemos mañana. Un gusto estar aquí en Bandolero Radio. Nos vemos, mi raza.

En vivo, Prófugos de Nuevo León. Un saludo muy especial para la gente de Houston, Texas y el Valle de Texas. Les enviamos la siguiente melodía. Ahí, ahí le va, dice.

¡Dale, pues! Vamos a seguir con más corridos, pariente. Más corridos aparte de yo y Don T. Núñez, que lo acaban de correr de su tierra de Choice. Vamos a seguir adelante con este bonito corrido, compadre. Se llama... ¿Cómo se va? Se vale soñar. Saludos para todos los piratas y lo andan en el mar. ¡Échale, Don Trini!

Aquí estamos nuevamente, amigos, aventando los video lives para todos ustedes, para toda la gente bonita de California, Baja California, Mexicali. Un gran saludo para ustedes, se los enviamos. Suéltala, compadre, dice.

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0: ¿Me escucha? ¿Me escucha? ¿Se escucha acá? A ver, un poco, ya. A ver, nos estamos escuchando. Ya nos estamos escuchando.
1: Pero la música no se escucha.
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Todas las palomas de tantos que hay, ahí está, la mataron, compadre. Le dieron en toda su Mauser. Para la gente por ahí, de Zacatecas, la gente de Durango, mis paisanos, compadre, saludos cordiales por ahí. La gente de Chihuahua por ahí, saludos cordiales por ahí. La gente de San Luis Potosí. Esto se llama Mataron a la Paloma. Dice y suena de esta manera. ¡Suéltemela, compadre, hombre!

Gracias. Gracias por los aplausos. Thank you. Vamos a cantar una canción de un gran amigo nuestro, el señor Carlos Cárdenas, que también fue todo un éxito, que se llama Mi Piquito de Oro.

Morales y sus amigos de Lot Morales, agradecidos con el municipio de Sabinas, Hidalgo, Nuevo León, tocan los videos en vivo desde La Turbina. Dice...

0: Para el amigo Pedro Pascual, de parte de su esposa Cielo Bautista. Vamos a complacer con todo cariño para la bandota que está de ese lado. Complaciendo se llama el corrido de Pedro el Chicharrón.
1: Amigo Néstor Balboa, con mucho cariño, ¿eh?

0: Giovanni Tavares Aizá, para todos los del batallón, para toda la bandota piseadora, San Lucita, primo, eso.
1: Para los amigos Julio Rentería y esposa, por buen sonorita directamente desde la Unión Americana.

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0: Cállese, cállese, no diga nada porque se me ha quedado mi vieja.
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Ándele, sí señor, muy buenos días, tengan todos y cada uno de ustedes, ya los estamos saludando con el gusto grande, enorme, ya se la sabe, un amigo y un servidor, el R8 La Paradita. Estamos a punto de dar inicio con este bonito programa, para hacerles la cordial invitación para que nos acompañe. De igual manera, le hacemos la invitación, tenemos estas 3 horas libres para que se las patrocine. Ahí le estamos encargando, ya le mandamos su cordial saludo, bienvenidos hoy. En este, por fin, se llegó viernes y el cuerpo lo sabe. Y señor, hoy viernes ya 24 de julio del año 2026. Bienvenidos. Ya está en la mejor sintonía, no le cambie. La radio más bandolera de la web. Sí, señor. Ya se la sabe, estamos ya aquí a la orden para hacer el desorden. Desde tempranito, para inyectarle todo. El veneno musical. Y para hacerles la cordial invitación también para que no se despegue. En el transcurso de estas 3 horas se va a estar llevando a cabo la rifa. Lo prometido es deuda. No hay plazo que no se llegue. Ni fecha que no se cumpla. Ahí les estamos encargando. Bienvenidos, estamos a punto de dar inicio. Vamos a dar inicio con una bonita oración para todos y cada uno de ustedes. Y enseguida nos vamos con una bonita reflexión y enseguida con todo el ambiente musical. Bienvenidos. Y le hacemos la cordial invitación. Tenemos estas 3 horas libres para que se las patrocine, para ponernos bien alegres, bien contentos, sí señor. Hoy nomás, aquí está la música, ya estamos calentando motores. Bienvenidos. Le mandamos su cordial saludo a todos y cada uno de ustedes, a los que van entrando en sintonía. Ya no le cambie, ya no le mueva, porque esto se va a poner mucho muy bueno. Y le hacemos la cordial invitación, tenemos las 3 horas libres para que se las patrocine. Ándele, sí señor, muy buenos días tengan todos y cada uno de ustedes, ¿cómo están? ¿Cómo amanecieron? Ya le mandamos su cordial saludo a toda la gente que anda por allá trabajando en la Unión Americana, los que están acá por acá también en México, a todos y cada uno de ustedes. Por fin se ha llegado viernes y el cuerpo lo sabe, ya desde tempranito le vamos a inyectar transmitiéndole toda la energía, toda la actitud, todo el ánimo, para que se la pase bien, para que se la pase bien contento donde quiera que nos esté escuchando, ya se la sabe, Bandolero Radio, la radio más bandolera de la web. Señoras y señores, vámonos con iniciar con este bonito programa. Tenemos una bonita oración para todos y cada uno de ustedes, para encomendarnos a nuestro Señor Padre, y enseguida nos vamos con una bonita reflexión y enseguida ya con todo el ambiente musical. Creyente, no creyente, la oración dice de la siguiente manera.

0: Oración de la mañana. Señor, gracias por el regalo de un nuevo día. Te entrego mis pensamientos, mis palabras y mis acciones. Con sabiduría para tomar decisiones correctas, fuerza para enfrentar desafíos y un corazón lleno de amor para bendecir quienes nos rodean, que pueda reflejar tu luz en cada paso. Amén. Y viene una bonita reflexión. Cada amanecer es una oportunidad para empezar de nuevo. No importa lo que sucedió ayer, hoy es un lienzo en donde Dios quiere escribir una historia de bendición y propósito. Confía y avanza y vive con gratitud. Amén. Ahí está una bonita oración para todos y cada uno de ustedes. Ahora vamos a ponerle mucha atención a una bonita reflexión que tenemos preparada para todos y cada uno de ustedes. Dice de la siguiente manera:
1: la taza rota. Una de mis tazas de café favoritas de mi colección, que guardaba en un mostrador, se rompió esta semana. No estoy seguro de cómo sucedió. La encontré en el mostrador con el mango roto. Era muy especial para mí, pues un amigo me la dio porque tiene inscrita en ella uno de mis versos bíblicos favoritos. Me quedé mirando la taza con desilusión. Antes era una buena taza, con un verso significativo, pero siempre estuvo en el mostrador, guardada, sin uso, y en ocasiones con polvo. Así es que me pregunté, ¿por qué tenía esa taza en un lugar que no era para ella? Si ellas están hechas de cosas con un propósito. Las tazas se hacen para beber café, té, chocolate caliente, para sostener los bolígrafos, para recoger el cambio o darle un uso. No están hechas para simplemente sentarse en un estante y acumular polvo. Cuando se usa una taza existe la posibilidad de que se dañe o de que se rompa, pero al final esa taza tuvo la oportunidad de ser usada para algo útil. Por lo tanto, decido que esta taza pase a tener un nuevo objetivo, un nuevo propósito de ser. ¿Y qué es lo que deja toda esta enseñanza? Pues bien, fuimos creados con un propósito. Fuimos creados a abrazar la vida y no quedarnos sentados viendo pasar nuestra vida sin emoción alguna. Jesús dijo: he venido para que tengas vida y la tengas en abundancia. Y Pablo dijo que fuimos creados para hacer buenas obras. La vida abundante no se da sin riesgos. Hacer buenas obras no está exento de peligros. La vida es para vivirla. Cuando se vive la vida, hay riesgos. Cuando vives, puedes salir herido. Cuando vives, puedes experimentar decepciones. Cuando vives, puedes sufrir daños. Cuando vives, puedes sufrir rupturas. No permitas que tu vida termine en un mango roto. Sigue empujando hacia adelante. Continúa avanzando hacia el premio al que Dios te ha llamado. Date cuenta de que Dios tiene una meta para tu vida. Y aún no has llegado a ella.
0: Ándele, sí señora, ahí está la bonita reflexión para todos y cada uno de ustedes. Ahora vamos a darle paso ya a lo que viene siendo el programa del ambiente musical. Muy buenos días, tengan todos y cada uno de ustedes. Bienvenidos, vamos a dar inicio por el momento. Barrita libre para que pidan sus temas, le hacemos la cordial invitación. Tenemos esas 3 horas libres para que se las patrocine. Ya sabe, quien lo saluda, un amigo y un servidor, el R8, la paradita, con todo el ánimo, con toda la actitud para transmitirla donde quiera que se encuentre. Bienvenidos, señoras y señores, aquí arrancamos con el primer tema de compromiso. Por el momento, barrita libre para que se reporte, mande mensaje. De igual manera, durante esas 3 horas se va a llevar a cabo la rifa de los $100 para que esté bien al pendiente. Vámonos con el primer tema de compromiso, sí señor, y esta va para usted. Vámonos de un ave para que vuele.

más, sí, señores. Nombre, rolonón, que me lo inyecten en venas, sí, señores. Muy buenos días tengan todos y cada uno de ustedes. Le encargamos para que se vaya reportando. Le mandamos su cordial saludo. Bienvenidos a toda la racita que está en sintonía. Ahí para la familia Mendiola Guerrero, hasta la Sauceda, San Diego de la Unión, Guanajuato. Ahí para Panchita, dice, muy buenos días, ¿me puedes poner, porfa, la reunión para Miguel Mendiola y Silvia Guerrero y Heidi Betzabe, que están celebrando sus 15 años y 3 años, por favor, la familia Mendiola Guerrero, le mandamos su cordial saludo. Dice por acá también la Pochita Potosina, muy buenos días, Herrocho, bendecido día, feliz bebé viernes, por supuesto que sí, para todos los bandoleros, escucha en sintonía, le mandamos su cordial saludo. Dice por acá también el Chongas de Silos, buenos días, mi amigo R8, ponte la rola de la troca polarizada. Y dice por acá también en Lorena, dice, hola, buen día, saludos a la ranita de la paradita, en especial al Ganchas de parte de la China, nomás le mandamos su cordial saludo. Y dice por acá también saludos para los gallegos, para Aarón, para Toño, hasta San Antonio, Texas, le mandamos su cordial saludo con este bonito tema. Vámonos, señor, por el momento, barrita libre para que pidan sus temas, le hacemos la cordial invitación, tenemos estas 3 horas libres para que se las patrocine, quien dice yo, levante la mano. Para seguir avanzando en el ambiente musical. Vámonos con este bonito tema y vámonos porque allá en el escenario

vamos a seguir avanzando en el ambiente musical, señoras y señores. Con este tema saludamos al Chongas de Silos, y señor, ponle play, vámonos. Ahí nomás.

Oigamos, sí, señor, es para el chonga. La raza de Silos. Bueno, más. Y tráigasela para andar iguales. Bueno, más, bonito tema para todos y cada uno de ustedes. Vamos a seguir avanzando en el ambiente musical. Por el momento, barrita libre para que pidan sus temas, sí, señor. Dice por acá, también le mandamos su cordial saludo. Y para Pancha, y para la familia Mendiola López, hasta la Sauceda, San Diego de la Unión, Guanajuato. Saludando también, por supuesto, para la familia Mendiola Guerrero. Dice saludos para Miguel Mendiola y Silvia Guerrero. Y Heide, y también que le están celebrando sus 15 años y sus 3 años, por favor, para que nos inviten a la fiesta hasta la Sauceda, San Diego de la Unión. Vámonos con este bonito tema, sí, señor. De una vena quebró.

Vamos a seguir avanzando en el ambiente musical, dice por acá también de parte de Ángeles Alejo. Saludos para Chonito hasta la presita con su bonito corrido. Y señor, y vámonos de un ave para que vuele hoy nomás.

seguir avanzando en el ambiente musical. Por lo pronto, barrita libre para que pidan sus temas. Y señor, de igual manera les tengo la cordial invitación para que se patrocine estas 3 horas. Estamos a la orden para hacer el desorden, ya lo sabe. Dice por acá también el Catrín, le mandamos su cordial saludo. Dice, buenos días, muñeco R8. Saludotes cordiales para usted, para toda la racita bella en sintonía. Ánimo, muñecos, que ya es hora de vaciar botellas, nomás porque ya es viernes. Por fin se le llegó el viernes al Catrín. Y por acá también dice el Chongas de Silos. Dice, ponte una de Temerarios para Chávez, mi amigo R8. Y pon puro veneno. Ándele, dice por acá también María Melchor, la gente de por allá también de Las Trojes. Dice, hola R8, buenos días. Por acá también, saludos para la familia Quintero. A la familia Quintero de Las Trojes con las 100X de los Pumas del Norte. Saludos, ándele. Dice también por acá, le mandamos su cordial saludo. Hay para las Zacatecanas, hay para Catalina, Rosario, hasta Arlington. Muy buenos días, bendecido día para todos. Ándele, muchísimas gracias. Vámonos con este bonito tema que nos están solicitando. Sí, señor. Aquí se lo proyectamos hoy nomás.

0: Ándale, sí, señor, este es ese bonito tema. Vamos a seguir avanzando en el ambiente musical. Dice por acá Aarón Gallego, le mandamos su cordial saludo hasta San Antonio. Dice también para salud para Santiago Reyes. A toda la raza que anda ya trabajando, le mandamos su cordial saludo con este bonito tema. Sí, señor, vámonos de un ave para que huele hoy nomás.
1: Ya eres algo sabrosón.
0: Ahí para Santiago Reyes, la raza.

Carlito Temas y señora. Vaya, se dio una vez por la cerveza. Hay que empezar la parranda desde temprano, ya se la saben. Esto es puro Bandolero Radio, la radio más bandolera de la web, directamente desde Rancho Nuevo de la Cruz, Armadillo Las Infantes. Sí, señor, vamos a seguir avanzando por acá en el ambiente musical. Sí, señor, ahí para que se vean al pendiente, también para hacerles la cordial invitación para que nos acompañe en el trayecto de estas 3 horas. Se estará llevando a cabo lo que viene siendo la rifa de los $100 de agradecimiento a todos y cada uno de ustedes. Un aviso muy importante: ya se sacó una lista de todos los contactos de todos ustedes, la gente que se ha reportado mandando, pidiendo los saludos, complaciendo por acá, que también con la música. Le hacemos la cordial invitación. Hay bastante gente que escucha la radio, pero no se ha reportado a cabina. Ahorita les vamos a pasar el número de cabina para que mande mensaje, díganos de dónde nos está escuchando para registrarlo. Y usted puede ser creador, puede ser ganador de los $100. Esto de agradecimiento de parte de la radio a todos y cada uno de ustedes. Hoy vamos a dar inicio con ese bonito, pues gentil regalo para todos y cada uno de ustedes. El número de cabina es el siguiente, ahí para que lo apunten en su celular, para que estén bien al pendiente. También de parte de la radio, a todas las personas que han estado batallando con la aplicación, con la aplicación original ahí de Bandolero Radio en Android, ya está actualizada, ya se trabajó en eso, ya está actualizada para que vayan al Play Store y la actualicen y se mantengan siempre al corriente en la sintonía. Ahí estábamos teniendo esas fallas. Ya se actualizó la aplicación en Android para que esté bien al pendiente. Ahí les estamos encargando, señoras y señores. Dice también por acá, le mandamos su cordial saludo. Dice: buenos días, soy Fernanda de la Sauceda. Saludos para la familia Samarripa Lucio y para Martín, educado hasta Nueva York, de parte de sus hijas y sus esposas. Ándele, bienvenida Fernanda a Bandolero Radio. Sí, señor, ahí le estamos encargando, señoras y señores. Vámonos con el siguiente tema. Por el momento, barrita libre para que pidan sus temas. Vámonos con el siguiente tema, saludando a la familia Quintero hasta Las Drogues. Y señores, vámonos de un ave para que vuele.

Bueno, más y señores, para la familia Quintero hasta las drogas, le mandamos un cordial saludo. Ándele, bienvenidos, ¿no? Hombre, bastante gente que se está reportando, qué bueno. Vamos a dar inicio, señoras y señores, ya está todo listo y todo preparado, porque vamos a dar inicio con 3 horas patrocinadas, gracias a mi compadrazo Aarón Gallego, la raza de la Concordia, hasta San Antonio, Texas, allá la compañía Gallegos Estuco. Le mandamos su cordial saludo. Vamos a dar inicio con 3 horas de patrocinio, muchísimas gracias. Ya se la sabe, barrita libre, ahorita vamos a hacerle el llamado. Apenas estamos poniéndonos de acuerdo si va a ser grupos en especial o barra libre el menú de estas 3 horas. Y para hacerles la cordial invitación, para el día de mañana estamos con ustedes nuevamente, desde las 9 de la mañana hasta las 12, hora México. Tenemos las 3 horas libres para el día de mañana para que se las patrocine. De una vez, dígame si las quiere para apartársela. Ahí le estamos encargando y vámonos. Aquí damos inicio con las 3 horas de compromiso. Gracias, Aarón Gallegos, de la raza de la Concordia. Sí, señor. Vámonos con este bonito tema que nos está solicitando el patrocinador. Y para mi compadrazo Adrián, la raza de por allá, desde Allende, Coahuila, le mandamos su cordial saludo. Y vámonos, de una vena que brote sangre. Se llegó el momento de vaciar rebote, señoras y señores. Aquí iniciamos las 3 horas de compromiso. Aquí las despuntamos, y señor, ponle play.

0: ¡Ay, no más! ¡Puros temas para prender el cerro!
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0: Y señor, ándele, vamos a seguir avanzando en el ambiente musical, saludando a Catalina y Rosario, las Zacatecanas hasta Arlington, Texas, sí señor. Y vámonos de un ave para que huele, dos botellas de mezcal y yo pongo la otra para ponernos bien en Satanás, sí señor. ¡Ay, no más!

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Y señor, dos botellas de mezcal. Vamos a seguir avanzando en el ambiente musical con este tema. Ya me dio ser la peligrosa, sí señor. Dice por acá también, le mandamos su cordial saludo. Dice también, ahí para Fabián González, le mandamos su cordial saludo. Dice buenos días, R8. Dice por acá Rubén Torres, dice saludos a la Pochita Potosina en su nueva etapa como cantante. Dice por acá también, los que la conozcan, para que le pidan su autógrafo, porque después quién sabe. Dice también por acá, dice que no se le olvide que su carrera empezó en Bandolero Radio. Por supuesto que sí, Pochita Potosina. El mes pasado por acá anduvo en tierras potosinas, en tierras de Rancho Nuevo. Vino aquí a cabina, aquí a Rancho Nuevo, y de aquí empezó. Y aquí se aventó las primeras canciones, nombre, vocerrón que tiene. Yo quisiera un hijo con ella, para la Pochita Potosina. Dice también por acá, dice, ahí para Fátima Mendiola, saludos desde la Sauceda para todos los que escuchan Bandolero Radio, de parte de Fátima Mendiola. Y puedes poner la canción de la energía norteña taxista, hoy no más. Dice también por acá también, ahí les vamos encargando a toda la raza que se va reportando. Dice la jefa de Bandolero Radio, dice buenos días, un saludo para el patrocinador, a todos los que están en sintonía de Radio Bandolero. Y empezamos con dos botellas, con la botella de vino envenenada, gracias, hoy no más. Y señor, vamos a seguir avanzando con este tema. Dice por acá el patrocinador, se ha llegado el momento de vaciar botes y más botes de aluminio de pura agua bendita, sí señor. Oye, la mañana, la tarde se presta para ponernos bien alegres, bien ensatanados, sí señor. Y vámonos con el siguiente tema, aquí se lo proyectamos, sí señor.

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0: Bueno, más, Pipa. Saludos a los patrocinadores, a la compañía Gallegos Estucos. Y señores, vamos a seguir avanzando en el ambiente musical. Bastante gente que se está reportando, qué bueno. Dice también por acá, le mandamos un cordial saludo. Ahí para Carlos el Güero, rey de la raza de la Concordia. Dice por acá, dice Anónimo, por favor, buenos días, ponte el corrido de Valente Reyes con Sergio Reséndez para la raza de la Concordia, hoy nomás. Dice por acá también Alfredo Méndez el Kiobole, dice Kiobole re, échese uno de los cadetes con el, se llama Pistoleros Famosos, ándele. Dice por acá también a la Pochita Potosina, dice muchas gracias don Rubén, gracias mi R8, gracias a Bandolero Radio y sus locutores por tenerme ahí de visita. Gracias a mi tía, la jefa de Bandolero Radio, por darme el empujoncito, la patadita de la buena suerte para cantar donde me lo permitan. Dice gracias a todas las personas que me siguen apoyando y la vamos a seguir apoyando, Pochita Potosina, hasta donde tope, porque aquí hay Pochita Potosina para rato, sí señora. No, hombre, vocerrón de voz que tiene, le mandamos su cordial saludo. Vamos a seguir avanzando en el ambiente musical con este tema. Estamos saludando también, por supuesto, ahí para el Chongas, ahí para mi amiga Isabel, hasta Silo, sí señor, con este bonito tema que se llama Con Cartitas y Palabras, y así se enamoran a las chiquititas, mi amor, dijo el Canchas de la Paradita, sí señor.
2: Vamos a dar inicio, amigos nuestros, Isaías Lucero y los Viejones de Linares, con Cartitas y Palabras, norteños clásicos.

para Isabel, hasta siglos y señores. Con cartitas y palabras te voy a enamorar. Vamos a seguir avanzando en el ambiente musical. Dice por acá, también le mandamos su cordial saludo. Dice por acá, Carlitos Junior, dice saludos para el patrocinador Gallegos, que siga patrocinando muchas horas más, con canción bonita de Ojos Azules y que se saque las caguamas hoy nomás. Ahí le estamos encargando. Dice también por acá, Panchita, por allá Mendiola, la gente de por allá de la Sauceda. Le encargamos también, le mandamos su cordial saludo. Dice también por acá, saludos ahí para la familia Mendiola Guerrero, ahí para mi compadrazo Miguel Mendiola y Silvia Guerrero y Heide, hasta que están celebrando sus 15 años y sus 3 años, por favor le mandamos su cordial saludo. Vamos a seguir avanzando en el ambiente musical, viene el siguiente tema para que lo escuche de principio a fin. ¿Cuántas veces no nos ha tocado que estamos esperando un taxista de nombre y no llega, no se reporta rápido porque tenemos una cita ya con una chiquitita, mi amor? Vámonos con este tema, saludando a Fátima hasta la Sauceda. Se llama el taxista con la energía norteña. Por fin llegaste, taxista, písale todo lo que da.

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Para aquellas chiquitas, sí, señor. Ándele, vamos a seguir avanzando en el ambiente musical. Hombre, qué gusto, nos la estamos pasando bien alegres. Ya sabe, la cordial es para todos ustedes. Vámonos riendo para llegar contentos hasta el final. Estamos con 3 horas patrocinadas, gracias a los gallegos, la raza de la Concordia, sí, señor. Y para hacerles la cordial invitación, para que no se me despegue, para que esté bien al pendiente, porque en el transcurso de estas 3 horas se va a estar llevando a cabo la rifa de parte de la radio. Ahí les va el número de cabina, porque se está sacando todos los contactos. Ya los tenemos apuntados en una enumeración grande. Pero hay bastante gente que escucha la radio y no se ha reportado. Ahí les encargamos para que manden el mensaje para registrarlos. 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Vamos a seguir avanzando, bastante gente que se está reportando.

escuchando, qué bueno. Dice también por acá, le mandamos su cordial saludo a este contacto con terminación 2919. Dice saludos hasta Austin, Texas, ahí para Federico Gámez y Milán, ahí le mandamos su cordial saludo. Bienvenido a Bandolero Radio. Dice también por acá la chica Varela, le mandamos su cordial saludo. Dice buenos días aquí ya en sintonía. Dice también por acá Tabo Rey y la raza de la Concordia, el corrido de Pablita Gutiérrez con Ramón Ayala. Ándele, ahorita vienen sus temas. Vamos a seguir avanzando en el ambiente musical, sí señor. Saludando al patrocinador, a los patrocinadores con este bonito tema que nos están solicitando. Y vámonos de un ave para que vuele, sí señor.

Ahí nomás, sí, señor, y puro concordia. Vamos a seguir avanzando en el ambiente musical. Vamos a seguir atizándole a la lumbre para que no se apague. Dice también por acá, le mandamos su cordial saludo. Dice aparte de la jefa de Bandolero Radio. Y dice buenos días, un saludo para el patrocinador, a todos los que están en sintonía de Bandolero Radio. Ahí con este bonito tema que nos está solicitando, se llama La Botella de Vino Envenenada. Gracias, vámonos, sí, señor, con este tema avanzamos en el ambiente musical. Ay, no,

cabeza. Y sí, señor, vamos a seguir avanzando en el ambiente musical. Sí, señor, bastante gente que se está reportando, qué bueno. Le mandamos su cordial saludo también, por supuesto, para Alfredo Méndez, el Kiobole, para Castro Méndez, hasta Austin, Texas, con este bonito tema. Sí, señor, vámonos de un ave para que vuele.

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Vamos a seguir avanzando en el ambiente musical. Usted no pregunte quién es el muerto, usted siga la carroza. Vámonos con este bonito tema, saludando a Toño Gallegos, la mera punta del tren de los gallegos.

Ahí nomás, sí señor, Carmelita de mi vida. Vamos a seguir avanzando en el ambiente musical. Vamos a llevar a cabo la rifa de parte de la radio. Agradecimiento a todos y cada uno de ustedes, mucho, muy importante. A toda la gente que está en sintonía, la gente que está en sintonía pero no, nunca ha mandado mensaje a cabina. Ahí para registrarlos, usted puede ser, hombre, ganador de $100. Esto se va a hacer todos los viernes de la semana, mucho, muy importante. Ahí más a las 11:30, hora México, estamos a una hora exactamente para llevar a cabo la rifa. La dinámica va a ser de la siguiente manera: nosotros ahí ya tenemos registrados, apuntados, enumerados los contactos de ustedes, el nombre de las personas que se han reportado por acá a la radio. De igual manera se va sumando muchísima gente. Yo sé que hay muchísima gente que está en sintonía, que está escuchando pero no se ha reportado. Ahí les va el número nuevamente para que mande mensaje para registrarlo, mucho muy importante. El número es el 44 48 87 00 28, 44 48 87 00 28. 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Ahí le estamos encargando, ya se trabajó en eso que se estaba dificultando, pero ya gracias a Dios ya está actualizada la aplicación. Ahí le estamos encargando. La dinámica va a estar haciendo de la siguiente manera: le vamos a pedir al patrocinador, a uno de los allá de los amigos de la Concordia en San Antonio, Texas, que por medio de un audio, para que digan que aquí hay que no haya chanchulla, de parte de nosotros locutores le vamos a pedir de favorcito allá al patrocinador o a alguno de los compadrazos que andan allá de los patrocinadores de la compañía Gallegos Estuco, la raza de la Concordia, que nos manden un audio donde se les va a estar pidiendo y diciendo que nos manden un número al que se les venga a la mente, y ya dependiendo de ese número yo voy a checar acá la libreta, y la persona que tenga ese número va a ser la ganadora, va a ser la creadora de los $100 de parte de la radio, sí señor. Para que esté bien al pendiente, a las 11:30 vamos a llevar a cabo ese bonito obsequio y regalo para todos y cada uno de ustedes. Muchísima suerte para que se siga manteniendo en sintonía. Vamos a seguir avanzando en el ambiente musical de parte de Carlitos Junior, saludando al patrocinador y a todos y cada uno de ustedes con este bonito tema, sí señor. Güerita de ojos azules, a ver, arrímate para acá, chiquita, a ver si los tienes azules, si los tienes de venadita. Vámonos, porque en el escenario llegan los Indomables de Cedral. Vámonos, fuga, porque se arruga y se hace pura espuma de cerveza, sí señor.

Ese bonito tema, vamos a seguir avanzando en el ambiente musical, Barrita Libre, para que pidan sus temas. Y sí, señor, saludos ahí para la familia, también Alejo, ahí para la familia Alejo Pérez, a la presita de parte de Ángeles, con este bonito tema. Sí, señor, se llama Árboles de la Barranca. Hoy nomás para seguir diciendo saludcita de la buena, aquí se lo proyectamos, óigale nomás.

para Ángeles, Alejo, hasta Laredo, Texas, sí señor. 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

temas para aprender el cerro. Vamos a seguir avanzando en el ambiente musical. Muchísimas gracias a toda la raza que se está reportando. Qué bueno. Dice por acá también, hay para Catalina, para Rosario. Les mandamos su cordial saludo. Dice, la única estrella, los marineros, con el permiso del patrocinador, por favor y gracias. Ándele. Dice por acá también un contacto con terminación en 2056. El árbol de la orca de parte de Adrián de Allende, Coahuila. Hoy nomás le mandamos su cordial saludo. Muchísimas gracias, viejote, por unirse a la radio más bandolera de la web. Dice por acá también Brenda Vázquez, dice, buen día, podrás complacerme con este corrido para mi papá Lorenzo Vázquez, y dígame con cuál corrido. Y dice por acá también la pochita potosina y chiquitita, mi amor.

Ay, no más, sí, señor, hombre, esta es la Pochita Potosina que anda con todo. Y señora, está a su disposición allá en la Unión Americana para que la contraten a sus fiestas, allá cumpleaños, nombre, lo que tenga para cantarles, bonita voz que tiene, y sobre todo lo hace de gran corazón. Y cuando lo hace de gran corazón es porque le nace y le gusta, pura pasión por el canto. Muchísimas gracias a la Pochita Potosina que nos hace llegar este video. Vamos a seguir avanzando en el ambiente musical, señoras y señores, con este tema. Estamos saludando para Tavo Rey, la raza de la Concordia, saludando a los gallegos de la raza de allá en San Antonio, Texas. Sí, señor, vámonos de un ave para que vuele, sí, señor.

Sí, señores, de ese bonito tema para aburrir la raza de la Concordia. Vamos a seguir avanzando en el ambiente musical. Dice también por acá, le mandamos su cordial saludo. Ahí va la chica Varela, dice también, DJ, ¿me podría poner la... venía bendita con permiso del patrocinador? Gracias, ánimo. Vamos a seguir avanzando en el ambiente musical. Por lo pronto, Rita Libre, para que pidan esos temas, sí, señores. Vamos a seguir avanzando en el ambiente musical, saludando a por allá a mi compadrazo, el Chino, la raza de por allá, el de la compañía Gallegos Estú, que nos está solicitando este bonito tema. Ya lo tenemos en puertas, sí, señor. Vámonos. Aquí vamos a seguir avanzando también por acá en el ambiente musical. Sí, señores, estamos encargando también para que se vaya reportando toda la gente que está en sintonía, porque a las once y media hora México vamos a dar inicio con la bonita arriba para todos y cada uno de ustedes. Por lo pronto, dice por acá Brenda Vázquez, dice saludos ahí para mi papá Lorenzo Vázquez con este bonito corrido que nos está haciendo llegar. Vámonos de un nape para que vueles, dice señora.

Ay, nada más, sí, señor. Corridazo que me lo inyecten en vena para mi compadrazo Lorenzo Vázquez, de parte de su hija Brenda. Le mandamos su cordial saludo. Bonito corrido y sobre todo bonita letra. Vamos a seguir avanzando en el ambiente musical, saludando a Blanca Estela que nos está solicitando esta bonita cumbia. Y vámonos todos a la pista, sí, señor.

Les mandamos un cordial saludo a todas las señoras que andan haciendo su quehacer allá en su casa, que andan haciendo el almuerzo, a los que están almorzando, desayunando.

Hoy no más. Ahí para Blanca Estela, le mandamos un cordial saludo con este tema. Vamos a seguir avanzando, sí señor. Ándele, le mandamos su cordial saludo, vamos a ir avanzando rapidito. Dice también por acá, le mandamos su cordial saludo, ahí para mi compadrazo, el Chino, con este bonito tema que nos está solicitando, y que este tema que se lo lleve el viento hasta San Antonio, Texas. Vámonos.

0: Cita de la buena, sí, señor.
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0: Dice por acá, dice Sebastián.

Señoras y señor, para el chino. Este bonito tema, ándale, vamos a seguir avanzando en el ambiente musical. Rapidito saludando a mi compadrazo Adrián hasta Allende, Coahuila, sí señor. Vámonos, se llama el árbol de la orca, vámonos, sí señor. ¡Ay, no más! Y con este tema, aviéntese un grito de borracho y que se oiga la coyotera, sí señor. ¡Ay, no más! Ahí les mandamos su cordial saludo a toda la raza que trabaja toda la semana para ponerse bien pedo el fin de semana y destape las primeras, sí señor.

0: mi compa Adrián Allende con Wizard, les mandamos su cordial saludo. Vamos a seguir avanzando rapidito en el ambiente musical. Muchísimas gracias a toda la raza que se está reportando, qué bueno. Dice también por acá Brenda Vázquez, dice queremos también escuchar este corrido de mi hermano. Y saluditos para el hermano más trabajador que se encuentra trabajando en este momento. Y nomás por acá también dice Carmen Gámez de Venaditos, dice buenos días R8, con permiso el patrocinador. Dice por acá la tía Marta quiere que se le puede poner La Tragedia del Vaquero, por favor y gracias. Ándele, le mandamos su cordial saludo. Y también por acá dice la chica Varela y le mandamos su cordial saludo. Dice también por acá aquí andamos bailando con la escoba, esa cumbia, ándale, de la cumbia que ya salió. Y tenemos por acá también un audio, un mensaje que nos llega, a ver qué nos dice.
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0: Ay, no más, sí señor, lo que provoca en la radio. No me provoca pura alegría, pura emoción. Qué bonito nos la estamos pasando, sí, señor. Barrita Libre, recuerde que estamos con 3 horas patrocinadas gracias a la compañía Gallegos. Allá estuvo la raza de la Concordia, la raza jaladora. Hasta San Antonio, Texas, le mandamos su cordial saludo. Vamos a seguir avanzando en el ambiente musical. Bastantes temas que me están solicitando. Por lo pronto, vámonos con este bonito tema, saludando a mi compadrazo Juan Gámez, la raza de Venaditos, sí, señor. Pero por lo pronto, por acá tenemos un audio de por acá del compadre por acá, patrón Bandolero, vamos a ver qué nos dice.
2: Buenos días, muy buenos días, un saludito por acá para mi amigo Daniel del Temazcal, que anda con todo el viejote, un buen albañilazo el viejote. No, me son buenos albañiles el viejote, es de esos viejotes que no, hombre, miren cómo andan dejando la cabina por aquí de Bandolero Radio, no, hombre, con todo, anda con todo. Hay un saludito para los patrocinadores, para toda la racita que está por ahí en Bandolero Radio, saluditos para toda la raza. Saluditos viejote, saludos para toda esa racita bonita, esa raza que nos está siguiendo por aquí en Bandolero Radio. Claro que sí, Bandolero Radio va para adelante, mi raza. Ya muy pronto vamos a estar estrenando por aquí la cabina, viejote. Ya un poquito adelante ya vamos a tener cabina nueva. Y por ahí ponte un temita del Conjunto Primavera, por allí el amigo mesero, viejote. Saluditos, aquí estamos escuchando Bandolero Radio.
0: Ándale, sí, señores, este es bonito saludo para todos y cada uno de ustedes del patrón en Bandolero. Le mandamos su cordial saludo, nombre para el maestro, aquí anda echándole ganas. Hoy andamos de visita por acá en Rancho Nuevo, señoras y señores, venimos a darle visita. Ya teníamos rato que no veníamos, andamos visitando acá al patrón Bandolero, al cachorro, a la bandolera, a toda su apreciable familia. Qué avance tan bonito ya lleva la cabina, nombre, bonita instalación que va a estar para todos y cada uno de ustedes. Para hacerles la cordial invitación, también por supuesto a todas agrupaciones musical, acá las vamos a tener en cabina con entrevista y de todo, porque Bandolero Radio va como la espuma, sí señores. Vamos a seguir avanzando, dice por acá, dice Belia, ahí para mi madrina hasta la Concordia, dice buenos días, póngame el correo de Miguel Reyes, gracias y saludos, ándele, también por supuesto ahí le mandamos su correo, saludo a toda la gente, vámonos con este bonito tema saludando a Juan Gámez de Venaditos hasta Yules, Texas, sí señor. Vámonos de una vena que brote sangre, vámonos.

0: Bueno, más sí, señor. Para Juan James, la raza jaladora de Venadito. Vamos a seguir avanzando en el ambiente musical. Saludando al patrocinador, saludando a toda la cuadrilla de trabajadores allá. Qué ladito hoy para la familia por allá también, la familia Reyes. Ahí le mandamos su cordial saludo hoy para los gallegos. Ahí para mi compadrazo el chino, la raza también de por allá, de Allende, Coahuila, con este bonito tema. Aquí se lo proyectamos, sí, señor.
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bonito tema, rolonón, que me lo inyecten en vena. Vamos a seguir avanzando en el ambiente musical. Bastante gente que está en sintonía, bastante gente que se está reportando. Lo de los temas que me están solicitando, ahí vienen en camino, ahí vienen ya acercándose para darle salida. Es por acá también de parte del Peleque, la raza en la paradita. Dice, buenos días, R8, saludos para Don Toño Varela, de parte del Peleque de la paradita. A ver cuándo se echa unas chéves. Hoy nomás, por acá le mandamos su cordial saludo. Dice por acá también Juan de Dios de la Concordia, ¿cómo anda ese chavalón? Listo y preparado para el domingo, para ponernos bien en satanaos. Para hacerles la cordial invitación para el día domingo, si Dios quiere, si otra cosa no pasa, vamos a estar con ustedes desde las 4 de la tarde hasta que donde el cuerpo aguante, si es posible, amanecemos. Y señor, y le hacemos la cordial invitación, tenemos esas horas libres para que se las patrocine. Sí, señor. Por acá también dice Michael, la raza de la presita, dice, ¿qué onda, mi R8? Manda saludos para la raza de la presita y ponme el de maldita pobreza de caciques. Hoy nomás, hombre, bastante gente que está de los temas, ahí vienen, de los temas que me están solicitando. Téngame paciencia, ahí viene, y no se despegue ya de sintonía, porque estamos ya a las 11:30. Vamos a dar inicio con la bonita rifa, con ese bonito regalo para todos y cada uno, y ese agradecimiento de parte de la radio, ahí para que esté bien al pendiente, para que no se despegue. Vamos a darle paso al siguiente tema musical que nos están solicitando, saludando ahí para mis amigas las Zacatecanas, ahí para Rosario, ahí para Catalina, hasta Arlington, Texas. Sí, señor, y vámonos de una vez para que vuele. Sí, señor.

Bueno, más vamos a seguir avanzando en el ambiente musical. Y señor, dice por acá, también le mandamos su cordial saludo a toda la raza que está en sintonía. Bienvenidos, y está también por acá, dice la chica Varela. Dice por acá, dice, gracias al Peleque de Paradita, yo le diré su saludo, muchas, muchas gracias, que se acuerdan de mi papá. Por acá dice, ya no, sigue con la tomada y ahora nada más trae el morral de las pastillas, pero dice también por acá, dice, no deja de alegrarse, le gusta mucho escuchar Bandolero Radio. Nombre de los allá viejotes de Hueso Colorado, fieles que nos siguen en sintonía a Bandolero Radio. Vamos a seguir avanzando en el ambiente musical, saludando hoy para Toño Gallegos, la raza de la Concordia, con este bonito tema. Sí, señor, vámonos. Dicen que para el hambre un buen taco, y para las tunas un gancho, y para las mujeres un pelado de sombrero ancho. Sí, señor, llegan mis tías con el toro palomo, y tráigame ese toro para montarle. Sí, señor. Ahí nomás, de los temas que alegran el corazón, de los temas que resecan la garganta y dan ganas de una cerveza bien fría. Y señor, y tómenle la cerveza para que no se me vaya a deshidratar. Saludita de la buena, sí señor.

señor, dice por acá, dice, soy un pobre venadito que habito en la serranía, y como no soy mansito, no bajo al agua de día, pero he de llegar a tus brazos, vida mía. Estamos a punto ya de lo que viene siendo también acá la rifa. Son las 11:14, casi 15 minutos, hora México, las 11:30. Vamos a llevar a cabo la primera edición, la primera rifa de agradecimiento a todos y cada uno de ustedes por la gente que se ha reportado. Les vamos encargando para que manden mensaje para registrarlo acá, los contactos acá en cabina, porque todos los viernes de la semana se va a estar llevando a cabo este regalo para todos y cada uno de ustedes. Yo creo que si nos alcanza la vida y nos da licencia, todos van a ser ganadores algún día, dependiendo la suerte que les acompañe. Ya hasta me empezaron a sudar las manitas, dice también por acá. Les mandamos su cordial saludo a toda esa raza que se está reportando. Que bueno, vámonos con el siguiente tema. Sí, señor, avanzamos ahí para Marisa, gente de por allá de Corcovada, con este bonito tema, Ojitos Verdes. Y vámonos, porque allá en el escenario así truenan los contrabandistas. Sí, señor. Ay, no más. ¿Y en dónde andarás, Ojitos Verdes? 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

de venadita lampareada de la sierra. Y señor, vamos a seguir avanzando en el ambiente musical. Señoras y señores, vamos a seguir atizándole a la lumbre para que no se apague. No se preocupe, vamos a prender el cerro, lo vamos a sofocar con pura cerveza modelo especial bien fría. Vámonos saludando a Carmen Gámez, saludando también a la señora Marta con este bonito tema que nos están solicitando. Se llama La Tragedia del Vaquero con Vicente Fernández, y señores. Bueno, más. Ahí por la familia Gámez Nieto y...

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0: Ahora sí, señor, ahí para la familia Gámez Nieto, puro venadito, sí, señor. Vamos a seguir avanzando en el ambiente musical, dice por acá los patrocinadores. Andamos bateando recio, andamos con todo, ya vamos por la segunda tanda de cerveza. Están tomando pura cerveza Modelo Especial, bien fría. Dicen que los que toman Corona, Dios lo perdone, los que toman Modelo por acá se van al cielo. Los que toman de esos de a tiro, que toman Panal de a tiro, andan bien mal. Vámonos con este bonito tema, saludando a los patrocinadores, sí señor, porque ya andan bien entonados, ya les calentó la sangre, sí señor. Vámonos de una vena que brote sangre. Bueno, más.
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0: ¡Y puro Concordia, sí señor!

sí, señor. Nombre. Bonito tema para los patrocinadores, para todos y cada uno de ustedes. Vamos a seguir avanzando, estamos a punto ya de dar inicio con la bonita rifa para todos y cada uno de ustedes. Muchísima suerte, ya me empezaron a sudar las manitas. Y también por acá le mandamos su cordial saludo. Bastante gente que se está reportando, qué bueno. Dice Alfredo Méndez, el Kiobole, dice también por acá. Kiobole, échese la de los tortugas. Pacas de Aquilo, nomás para seguir avanzando en el ambiente musical. También por acá dice la chica Varela. Y los que tomamos miches, DJ, ¿dónde nos vamos? Están bien ricas las miches. Ándele, dice también por acá, les mandamos su cordial saludo. Dice por acá también el número con terminación 9835. Dice, hola, soy Josefina de La Presita. Ándele, bienvenida a la bandolero, a la radio más bandolera de la web. Muchísimas gracias, ahí va la gente poco a poco sumándose. Es mucho, muy importante que toda la gente que está en sintonía se reporte para agregarlos acá, los contactos y registrarlos, porque hoy ya estamos a punto de dar inicio con la primera edición de lo que viene siendo la rifa de parte de la radio. $100 para todos los viernes estará llevando esta dinámica, para que esté bien al pendiente. Mucho, muy importante para que se registren. Les estamos encargando. Vamos a seguir avanzando. Después de este tema nos vamos ya con la rifa. Muchísima suerte para que toda la gente entre en sintonía. Dice por acá también Evelia Gutiérrez, la raza de la Concordia. Saludos ahí para mi madrina, para mi padrino, ahí para Miguelillo Reyes, ahí para también Ricardo, ahí para Ramón, toda la gente que está en sintonía, les mandamos su cordial saludo. Vámonos con este bonito corrido que se llama El Corrido de Miguel Reyes de los Jinetes Ya Retirados, sí señor. Ay, no más. Ahí para la familia Reyes Gutiérrez y puro Concordia, sí señor. Y vámonos al jaripeo, allá en Lienzo Charla Lazán, las fiestas patronales de mayo.

0: Hay para todos los jinetes de la Concordia. Hay para el gallo fino, Manielillo Escalante hasta el cielo. Le mandamos su cordial saludo.
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0: 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Viene el orgullo de la Concordia. Viene Miguelillo Reyes. Para calentar los lomos al famosísimo

0: el plano. Todo listo, todo preparado. El jinete se va a sentar en un tremendo barril de pólvora. El jinete sabe que en cualquier momento puede estallar y ya se la sabe. Cuando el jinete autorice que la puerta se abra de par en par, hay que dejar toro y jinete solitos, solitos como a los recién casados. Hay suspenso en la tribuna jaripellera, señoras y señores. Ahí quedó ese bonito saludo para la familia Reyes Gutiérrez hasta la Concordia, sí, señor. Señoras y señores, ya ha llegado el momento. No hay fecha que no se cumplan ni plazo que no se llegue. Son exactamente las 11:32 hora en México, ya en este bonita mañana, bonito día para todos y cada uno de ustedes, viernes 24 de julio del año 2026. Está en la mejor sintonía, en la mejor sintonía, por supuesto, de la radio más bandolera de la web. Sí, señor, ya estamos a punto de dar inicio, más bien ya inicio y preparados para llevar a cabo la rifa de los $100 de agradecimiento de parte de la radio. Muchísimas gracias a toda la raza fiel, a toda la raza de Hueso Colorado que nos sintoniza día con día en nuestros horarios, de un amigo y un servidor, el R8 de la paradita, del cachorro, de vaquerita y del patrón en bandolero. Muchísimas gracias. Esto se va a llevar, si usted hoy no gana, tiene la posibilidad de ganar la siguiente semana. Esto se va a hacer todos los viernes de la semana, sí, señor. Nombre, por bastante tiempo, hasta donde truene la máquina, hasta donde ya Dios no, pues hasta Dios, hasta que diga Dios hasta aquí. Pero por lo pronto estamos ya a punto de dar inicio con la primera ya edición, la primera entrega de lo que viene siendo el premio para el ganador. Muchísima suerte de parte de la radio Bandolero. Y señor, estamos a punto, la dinámica va a ser la siguiente. Le vamos a pedir un audio a los patrocinadores, allá que nos hagan llegar un audio. Ellos van a decir el número que se les venga a la mente y nosotros ya tenemos apuntados todo acá lo que viene siendo en una libreta, bastantes contactos que tenemos, aún nos faltan. Ya estoy apuntando muchos de los que nos estuvieron reportando el día de hoy. Conforme vaya avanzando la tarde, le encargamos también para que se vaya reportando. Y vámonos, atención, señoras y señores, ya ha llegado el momento de la verdad. Vamos a escuchar el audio por acá de uno de los amigos patrocinadores para que le ponga mucha atención, porque viene el ganador. Muchísima suerte a todos y cada uno de ustedes. Y el audio dice de la siguiente manera, ya nos lo hicieron llegar calientito como el pan allá en la panadería. Póngale mucha atención para que escuche bien el número ganador, y viene de la siguiente manera. Atención.
1: Dice viejona, también le mandamos un saludo desde la compañía de Gallegos Estuco, desde acá de San Antonio, Texas, a todos los que escuchas de Bandolero Radio.
2: Y hay mucha suerte para todos los que van a estar participando en la rifa. Y el número va a ser para el número 258. Hay mucha suerte y muchas felicidades al ganador.
0: Hoy nomás, sí, señor. Vamos a ver quién es el ganador. El 258. El ganador es el Temerario de Austin. Ándele, muchísimas felicidades ahí para el Temerario de Austin. Si no se reporta este camarada en transcurso del día, en estos días se les va a dar, ahora sí se va a respetar lo que viene siendo, pues, el ganador. Ya si la siguiente semana, si para el viernes no se reporta este camarada, vamos a darle paso con el siguiente ganador. Muchísima suerte, muchísimas felicidades ahí para el Temerario de Austin. Aquí está la Diana de parte de la radio. Te llevaste $100, viejote, de parte de la radio. Muchísimas gracias. Y señor, así se escribió la historia. El número 258 con el Temerario de Austin. Ahí para el que nos está escuchando, el viejote, para que se reporte, para ponernos de acuerdo, para hacerle llegar su premio. Y señor, ándele, si no se reporta el viejote en el transcurso del día, en estos días, de parte de la radio, se les va a dar, se va a respetar el premio se le va a respetar. Ahí para que si lo conoce, está en sintonía, para que le diga que se reporte ahí para el temerario de Austin. Aquí los tenemos apuntados a todos y cada uno de ustedes. La suerte hoy le sonrió al lado de este gran amigo, el temerario de Austin. Muchísimas felicidades, señoras y señores. Así esto se va a estar llevando todos los viernes de la semana, para que siga en sintonía. Vámonos con este bonito tema, sí señores. Saludando ahí para Michael, la raza de la presita, con este tema que se llama Maldita, pero maldita pobreza, con los Ávilas, sí señores. Ahí nomás, seguimos en el ambiente musical. 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Tómenle las cervezas.

Ahora sí, señores, quédense ese bonito tema. Vamos a seguir avanzando en el ambiente musical. Rapidito, vamos a seguirle meneándole a la olla a ver qué es lo que saca la cuchara. Ahí le mandamos su cordial saludo también, por supuesto. Dice por acá Brenda Vázquez, dice: queremos también escuchar el corrido de mi hermano, y saluditos para mi hermano más trabajador que se encuentra trabajando en este momento. Aquí se lo proyectamos, sí, señora.

Vázquez, sí señor, bonito corrido. Vamos a seguir avanzando en el ambiente musical, sí señor. En los temas que me están solicitando, ahí viene por acá, dice también Adrián de Allende, Coahuila, con este bonito tema para seguir vaciando botes, sí señor. La lucita de la buena, tómele la cerveza como si el mundo se fuera a acabar mañana. Avanzamos en el ambiente musical, se llama Vida Ventajosa con los dos carnales y aquí se la tronamos, óigale. Bueno más, sí señor, y seguimos avanzando en el ambiente musical. Ahí para Adrián, de Allende, Coahuila, hasta allá, se escucha y retumba.

0: de señores.
1: Que ese bonito tema ahí para Adriana. Toda su apreciable familia, Sanguín de Coahuila, le mandamos un cordial saludo. Vamos a seguir avanzando en el ambiente musical, Barrita Libre, para que pidan sus temas. Estamos con 3 horas patrocinadas, gracias a la compañía Gallegos de Zúcolo, a gente jaladora, la raza de allá de la Concordia, radicando allá en San Antonio, Texas, los estuqueros más perros allá de aquella región. Le mandamos un cordial saludo para hacerles la cordial invitación. Para el día de mañana estamos con ustedes nuevamente desde las 9, hora México, hasta las 12 del mediodía. Tenemos esas 3 horas libres para que se las patrocine, para seguir vaciando botes, para seguirnos la pasando bien, alegres y bien contentos. Y para el día domingo por la tarde, estamos desde las 4 de la tarde hasta que amanezca, si es posible. También tenemos horas libres para que se las patrocine, sí señora. Vamos a seguir avanzando por acá en el ambiente musical. También dice por acá Margarita Rodríguez, la regente allá de La Peña, haciendo base en Concordia. Dice, complétame con el corrido de La Peña de Salazar. Dice por acá también, saludos para la tía Chiripa. ¿Cómo andan la tía Chiripa? Saludos y buenas tardes, señor locutor R8. Dice por acá también, le mandamos su cordial saludo. Vamos a seguir avanzando con este tema, saludando a Juan de Dios, la raza de la Concordia, que el pasado domingo se puso bien ensatanado. Hasta se orinó allá en la cama porque se puso bien alegre y bien contento se puso, que hasta vio triple y el cuarto dice que giraba y giraba, le daba vueltas. Y señor, vámonos con este bonito tema de lo más nuevecito de Gerardo Díaz y su jerarquía. Se llama La Birria de Estela, sí señor.
2: ¿Qué tal, muchachos? Quiero que me acompañen con un mezcalito Cerebro de Oro para que escuchen otra de las composiciones, viejo. Ustedes me digan, ¿saben qué? Está bueno, la neta, no está bueno. Por eso, saludcita a la buena, muchachos. A ver, saludos. Ahí nomás, escúchenla.
1: Vaciar botes, sí señor. Saludcita.

señores, ¿cómo andamos esta mañana? Andamos al puro cochazo, sí, señores. Vamos a seguir avanzando, saludando a los patrocinadores con este bonito tema. Luces en el escenario, por favor.

Vamos a seguir avanzando en el ambiente musical. Barrita libre para que pidan sus temas, sí señor. Y siempre acá, saludos ahí para Ángel García, la raza del Temazcal. Y señor, se llama El Campanero con el conjunto Río Grande. Que se lo lleve el viento hasta Temazcal, ponle play. ¡Ay, no más, señor! Y aquí ya se prendió el cerro, dice por acá, la tía Chiripa. Dice, saludos a Milán. Qué bien que escucha, Bandoleo

Sí, señor, está ese bonito corrido. Vamos a seguir avanzando en el ambiente musical. Dice por acá también, saludos, dice, de parte de Verónica Quintero. Dice, saludos a la familia Quintero hasta Las Trojes. Saludos para todas mis hermanas con este bonito tema de la banda roja. Sí, señor, pase, pase por tu casa hoy nomás. Y, sí, señor, seguimos avanzando en el ambiente musical.

0: Vamos a seguir avanzando en el ambiente musical con este tema, saludando a los patrocinadores que van por la siguiente tanda de cerveza, que están andan bien alegres, sí señor, ya se están ensatanando. Y vámonos de un ape para que vuele, sí señor.
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0: Los de la Concordia, los de Allende, Coahuila.
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0: No más.

Sí, señor, vámonos con el siguiente tema porque ya nos estamos saturando de temas pendientes. Saludando a la chica Varela y para el señor padre, a toda su apreciable familia con este bonito tema. Y señor, se lo proyectamos, óigale nomás. Ahí para don Toño Varela, de arriba, el 20 de noviembre, sí señor. La mera punta del tren de los Varela. La mera vena gruesa.

Hoy nomás, sí señor, temazo para Toño Varela. Vamos a seguir avanzando en el ambiente musical, saludando a la familia, a Borja Reyes hasta la paradita con este temazo. Se llama 400 mil 20 años con tierra, cables y

Hoy nomás, rolonón, y con esto vámonos temprano a poner el nixtamal. Lucita de la buena, sí señor. Son las 12 con 12 minutos, hora México. Bonita tarde para ustedes. Barrita libre para que pidan sus temas, sí señor.

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1: Bueno, más sí, señor. Rolonón, que me lo inyecten en el pena. Para la familia Jorge Reyes hasta la paradita. Vamos a seguir avanzando, saludando a los patrocinadores. ¿Dónde están? Que levanten la mano las que ponen las reglas. ¿Dónde están los que ponemos las reglas? Sí, señor. Vámonos con este temazo con el grupo legítimo. ¡Ay, no más! Y, señor, avanzamos en el ambiente.

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entrando en el ambiente musical. Y señor, andele, quedó ese bonito temazo. Para hacerles la cordial invitación de parte de la radio a todas las personas que nos estaban ahí comentando que tenían un problema con la aplicación, que no se escuchaba, como que se iba la señal. Ahí les pedimos de favorcito para que vayan allí a su celular, allí en las aplicaciones, en Play Store. Allí también se puede desinstalar la aplicación, la que tiene. Es la misma, y luego nuevamente la vuelve a instalar. Ahí por favorcito, ya está actualizada ahí la aplicación para que no haya ningún problema, para que se escuche bien y bonito. Ahí le estamos encargando de todo favorcito para que nos hagan ese favor de instalar su aplicación y nuevamente instalarla ahí en Play Store. Le encargamos también, por supuesto, para que siga en sintonía todas las personas que están en sintonía, las personas que no han mandado mensaje a cabina. Ahí les encargamos, por favorcito, para llevar acá el control. Ya tenemos bastante gente, ya rebasan lo que viene siendo casi 800 contactos los que tenemos acá enlistados, por acá enumerados, y para el próximo viernes, si Dios quiere, si otra cosa no pasa, de parte de la radio se les estará otorgando nuevamente otros $100 a otra persona. Ojalá y pues la suerte esté de su lado. Así se va a hacer continuamente hasta que truene la máquina, sí señores, porque es la radio más bandolera de la radio más sencilla y humilde, pero de gran corazón. Ahí le estamos encargando, pues, de favorcito, para que se vaya reportando. Y para hacerles la cordial invitación también para el próximo, también el día de mañana estamos con ustedes desde 9 a 12 hora México, para que se reporte. Tenemos estas 3 horas libres hoy. Con el gusto grande, enorme, los estamos saludando directamente desde Rancho Nuevo de la Cruz, Armadillo de los Infantes. Hoy andamos visitando acá al patrón bandolero y a toda su apreciable familia. Dice también por acá, le mandamos su cordial nombre, bastante gente que está en sintonía. Dice también por acá la chica Varela, dice gracias DJ, es la mera punta del tren de los Varela, muchos recuerdos. Dice que ha tenido muchas aventuras, caídas, Don Toño, borrachas y bailadas, emparrandas y gritos a medio rancho del Valle y de Rancho Nuevo. Dice también, y de aquí mi papá es mi único apoyo, y de mi mamá, que Dios me los deje muchos años más, los quiero mucho. Les encanta Bandolero Radio, y nomás ya se me están saliendo la desde el cocodrilo. Y qué bonito siento que recuerden a mi papá, a esas personas que le mandan sus saludos. Como dice él aquí, no importa que no tenga dinero, lo que se trata es de ser buena persona, y sobre todo el dinero sale sobrando, lo que cuenta es la humildad, la personalidad de uno, lo que cuenta es la palabra. Le digo que le mandan saludos y le da mucho gusto. Nomás le mandamos un cordial saludo para Don Toño Varela. Dice ni a los hijos del presidente pasa el gusto que a mí me da cuando escucho el saludo de las personas. Le dio mucho gusto saber de su amigo el alacrán del presidente pasan en Durango. Un amigo de borrachera también, ándele, muchísimas gracias. Por acá dice Rubén Torres, dice póngale a mi prima la consentida, una de Barón de Apodaca, para que pierda la brújula. Oye, no, bastante gente que se está reportando de igual manera de los temas que me están solicitando. Ahí viene, no se me desespere, bastante gente que tengo, ahorita les vamos a dar salida. Vámonos con este bonito tema, saludando para mi compadrazo Castro Méndez, ahí para Alfredo Méndez, el que vale, a toda su apreciable familia, hasta Austin en Texas, el señor, con este temazo ya lo tenemos en puerta. Se llama 10 años de cárcel, son los que me van a llevar cuando te robe, chiquita. Ponle play.

tema, sí señor. Ahí está ese bonito tema para Castro Méndez. Vamos a seguir avanzando, tenemos bastantes mensajes, hay que darle salida, saludos, dice también por acá, peticiones. Dice por acá, Rubén Torres, dice, saludos a Castro Méndez, siempre me quedo con el silla de ruedas, le dejo en paz a María la Borrada. Ándele, dice por acá, el Gavilán del Valle, manda un saludo, aquí estoy, afuera haciendo molcajetes, ya le gané al bandolero. Ándele, mandamos su cordial saludo, y también por acá las Zacatecanas, dice, acá con, ¿por quién me dejas? Con corona del rey, con permiso del patrocinador. André, le mandamos su cordial saludo. Dice por acá la tía Chiripa. Dice también, dice, por favor, póngame esta canción con el permiso de los patrocinadores. Mi esposo tiene novia. ¿Qué pasó, tía Chiripa? Ya le dieron baje con el chilango. Y dice, saludos ahí para el chilango con este bonito tema. Vámonos de un ave para que vuele, sí, señor.

Para el chilango, para la tía Chiripa, nombre Rolo, no nos dio en el mero clavo, dice por acá. Vamos a seguir avanzando rapidito, señoras y señores. Aleluya, aleluya, cada quien agarre la suya. Saludando a Juan Gámez con este bonito tema, se llama El Águila Real con el Coyote y su banda. Y señor, ahí nomás, avanzamos en el ambiente musical, sí señor. Barrita libre. Ya ha llegado el momento de vaciar botes y más botes de aluminio. Saludcita de la buena.

señor, vamos a seguir avanzando en el ambiente musical. Dice por acá, también le mandamos su cordial saludo. Ahí para mi compadrazo, la raza de por allá del Temazcal, también que se está reportando, qué bueno. Ahí para mi compadrazo, Ángel García. Dice también por acá, dice, saludos para la raza de Temazcal, complézcame con la canción de Los Ávila, la que caiga, para el buen amigo Valentín Moreno, y le mandamos su cordial saludo. Dice por acá también, buenos días, complézcame con la canción La Fiesta de mi Pueblo, con el respeto para la fiesta patronal que ya se está llegando allá en Temazcal, hoy nomás, también para allá estarán de fiesta para el mes que viene ya en agosto. Le mandamos su cordial saludo. Vámonos con este bonito tema, saludando a la raza del Temazcal. Sí, señor, para mi compadrazo Ángel García. Y vámonos de un ave para que vuele, sí, señor. Hoy nomás. Y arriba.

más casi, señores. Vamos a seguir avanzando en el ambiente musical. Bastante gente que se está reportando, qué bueno. Es por acá también le mandamos su cordial saludo. Hay para Marisa, hay para la gente Corcovada, hay para Miki, hay para Memín. Dice también, prisionero de tus brazos, con Antonio Aguilar. Ahorita viene su tema. Araceli Gámez dice por acá, buenas tardes, R8, por favor, con la canción La Sopilota con Banda Móvil. Sí, señor. Vamos a seguir atizándole a la lumbre para que no se apague. Vamos a seguir inyectándole más veneno musical. Vámonos riendo para llegar contentos, señores, con este bonito tema, saludando de parte, dice por acá Toño Gallego, saludos para Santiago Reyes con este bonito tema, y vámonos de un ave para que vuele, sí, señores. Ahí nomás.

sí señor, hombre. Qué bonito es lo bonito, lástima que sea poquito, le dijo aquel viejito. Hombre, qué bonito nos la estamos pasando, bien alegres, bien contentos, señoras y señores. En esta vida hay que disfrutar la vida lo más que se pueda, porque cuando nosotros nos vayamos, recuerde que vida nada más hay una y nada de lo material nos vamos a llevar. Por eso no andar peleando por las herencias, ni mucho menos nada de eso, porque recuerde que cuando nosotros nos vayamos no nos vamos a llevar nada, solamente los puros recuerdos. Sí, señores, estás en la mejor sintonía, la radio más bandolera de la vida. Vamos a seguir avanzando en el ambiente musical. Bastante gente que se está reportando, saludando hoy para Margarita García hasta la Peña de Salazar con este bonito tema. Ya lo tenemos en puerta, se llama el corrido de Peña de Salazar. Sí, señores. Ahí nomás, y arriba en la sierra, allá donde la tierra toca el cielo, ahí nomás.

0: seguir avanzando, saludando la consentida de San Luis de parte de Rubén Torres. Con el siguiente tema, ahí vienen los otros temas que me están solicitando, ahí vienen.
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0: Ahí para Margarita,
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0: De la peña haciendo base en la Concordia, sí señores. Vámonos con el siguiente tema, saludando a la consentida de San Luis de parte de Rubén Torres.
2: Los Barón de Apodaca.
3: Y arriba Apodaca, compadre.
0: Hoy no más.
1: Yes,
0: de los temas del recuerdo, de los temas de oro, sí señor, hoy no más. Cuando nadie te quiera, chiquita, dice el Ganchas, aquí estoy presente. Ahí para la consentida, hoy no más.
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0: Dale, sí, señor, para la consentida, deporte Rubén Torres. Vamos a seguir avanzando rapidito porque el tiempo se nos está esfumando. Vámonos con el siguiente tema, saludando a las zacatecanas, sí, señor. Con este bonito tema ya lo tenemos en puerta y vámonos de un ave para que vuele, sí, señor.
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0: pero con una corona bien fría. Saludita de la buena, sí, señor.

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1: Ánimo, mi compa Chambo Raigosa.
0: Sí, señor.
1: Y arriba Mazatlán, Sinaloa, viejo. Ay, ay, ay.
0: Y arriba Zacatecas.
2: Sí, señor. Saludos, Juan.
1: Mayoki.
0: Hay para Catalina, hay para Rosario, hasta Arlington, Texas.
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0: hay para los patrocinadores.

señor. Vamos a seguir avanzando en el ambiente musical. Vamos a seguir meneándole a la olla a ver qué es lo que saca en la cuchara. Con el siguiente tema estamos saludando ahí para Miki, ahí para Memine. Con este bonito tema, la raza de Corcovado, sí señor.

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1: Póngase a bailar, doña Mique. Vamos a seguir avanzando, saludando a Araceli Gámez con este tema, porque nosotros ya casi nos vamos, sí señor. Ahí nomás. Hasta Yules Teja le mandamos su cordial saludo. Ahí para su hija Gloria, ahí para su hijo Juanito, ahí para su esposo Juan Gámez, sí señor. ¡Ánimo! ¡Ánimo!

vámonos con el siguiente tema, saludando para la tía Marta, sí, señor, que nos está solicitando este tema, y enseguida nos vamos ya con los siguientes temas para estarnos despidiendo. Vámonos de un ape para que vuele, sí, señor. Hasta Venaditos, ahí para la familia Gámez, Nieto, ahí para los Guillén. Avanzamos en el ambiente musical.

0: señores, de ese bonito tema, vámonos con el siguiente. Y con este tema, nos, ya para estarnos despidiendo de todos y cada uno de ustedes, de igual manera de los patrocinadores, vámonos de un ave para que vuele, sí, señor. Ahí para la compañía Gallegos y Soco hasta San Antonio, Texas. La raza de la Concordia, la raza de Allende, Coahuila. Zúmbela la modelo, sí, señor, porque ya viene cachorro al aire, sí, señor.
1: Arriba toda la raza.
0: Ay, no más.

Música de Bandolero Radio, sí señor. Vámonos con el siguiente. ¿Ustedes cuál escogen? ¿El vaquero, el plebe o el cholo con Beto Quintanilla? Sí señor. Ahí para los patrocinadores. Con estos temas ya nos estamos cerrando. ¡Zúmbela la modelo, sí señor! Saludita de la buena. No más.

Bonitos temas, sí, señores. Vamos a seguir avanzando por acá de este ladito. Ya Cachorro va a entrar con una hora patrocinada. Y el patrón bandolero dice por acá. Ándale, ahí le encargamos para que le patrocine esta hora a mi compadre Cachorro. Ya viene en cabina, ya viene en controles. Sí, por acá también el patrón bandolero ya tiene una hora apartada a las 5 de la mañana, hora México. De la tarde, perdone, de las 5 de la tarde, hora México, ya tiene una hora apartada y patrocinada. Hay horas libres para que se las patrocine, sí, señores. Y también de parte por acá a toda la gente que tiene por allí la duda de la rifa del premio. No es pues solamente a los que patrocinan, es en general, es para todos y cada uno de ustedes, para que no haya por ahí un desacuerdo, para todos estar en el mismo canal. Todos los contactos que están por acá en la computadora y que están registrados, todos tienen derecho a participar. No para que no hagan ahí para malos comentarios, ni mucho menos malos entendidos. Todos son bienvenidos, todos tienen la oportunidad de ganarse ese premio. Le estamos encargando, vámonos con este bonito tema, ya nos estamos despidiendo, y porque ya viene Cachorro saludando a los patrocinadores con este tema, ya nos estamos despidiendo. Señoras y señores, para hacerles la cordial invitación para el día de mañana, de 9 a 12 hora México, tenemos las horas libres para que se las patrocine, y el día domingo estamos con ustedes desde las 4 de la tarde hasta donde el cuerpo aguante, sí señor. Vámonos con este tema, ya nos estamos despidiendo. Muchísimas gracias a la compañía Gallegos de Supa, ya a la gente de la Concordia, la raza de Allende, Coahuila. Muchísimas gracias, nos vemos el día de mañana, si Dios quiere, sí señor. Vámonos con este, cerramos, se llama Contrato con la Muerte, con los dos grandes de la sierra, sí señora.

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Ay, buenas tardes, mi raza de Bandoleros Radio. Un saludito para toda esa gente bonita que estuvo aquí con mi compa el R8 echándole con todas las ganas del mundo, mi raza. Un saludito para todos, mi raza. Y aquí estamos, mi raza. Vamos a estar una horita con ustedes, por si alguien se la quiere patrocinar. Aquí está su compa el cachorro, mi raza. Y vámonos a darle con todo, mi raza. Vamos a darle.

Y aquí estamos ya, mi raza. Aquí estamos ya, por si alguien se quiere patrocinar esto ahorita, mi raza. Y aquí estamos ya, para echarle con todo. Y por acá se está reportando. Se está reportando. Aló. Y dice por acá, buenas tardes, me puede complacer con la canción Te Quiero Mucho con los Rieleros, ahí para que se la baile la jefa de Bandolero. Y un saludo a Normita y a Muñequita Lucy, gracias. Claro que sí. Y por acá dice las Zacatecanas, dice, aviéntate esta hora, cachorrito, empieza con Charros Valientes. Claro que sí, vámonos. Vámonos a iniciar, vamos a buscar ese temita para iniciar la horita de patrocinio con las Zacatecanas.

Claro que sí, porque ya tenemos encajonadito ese temita para iniciar la hora de patrocinio con las Zacatecanas. Vamos a empezar con Charros Valientes, mi raza. Y es barra libre, para lo que quieran pedir, mi raza. Aquí estamos para complacerlo, mi raza. Y aquí andamos echándole con todas las ganas del mundo, mi racita. Y vámonos, vámonos con Charros Valientes y todos, todos al centro de la pista de Bandolero Radio, mi raza. Y vámonos y suéltela.

Y claro que sí, con ese temita de los chacales, Charros Valiente, con ese temita iniciamos la ahorita patrocinio con las hermosísimas patrocinadoras, las Zacatecanas. Claro que sí, iniciamos esta ahorita a la 1:19, iniciamos esta ahorita patrocinio con las Zacatecanas, claro que sí. ¿Y por qué dice Aarón Gallegos? ¿Por qué está reportando y dice? ¿Qué dice mi cachorro? ¿Cómo anda, viejón? Aquí andamos al millón, porque el 100 cualquiera. Aquí andamos, viejote, echándole con todo aquí en Bandolero Radio. ¿Y por qué dice mi compa el Catrín? Dice, buenas, buenas, mi cachorro. Aquí andamos, seguimos y estamos bien pegados como abejas al panal de Bandolero Radio. Saludos a los... A las bellas, guapas, hermosas, bellas, preciosas, chuladas de muñeca, las Zacatecanas. Claro que sí, vámonos, vámonos a complacer a Alo con ese temita que nos estaba pidiendo. Te quiero mucho con los rieleros, para que se lo baile la jefa de Bandolero Radio. Y vámonos, vámonos con ese temita de los rieleros y suéltala. Hoy no más, hoy no más.

0: ¿Dónde andas?
1: ¿Buscándote?
0: ¿A mí?
1: Sí.
0: Ahí entre la hierba con aquel cabrón. Dale, ándale.
2: Y por acá se temita de los rieleros del norte, te quiero mucho. Claro que sí, por acá se temita, mi raza. Por acá se temita y por acá dice las Zacatecanas, Catalina Rosario, y dice: cierra la puerta con los rieleros. Claro que sí, por acá dice la Pollita, dice: hola, hola, cachorro. Buenas tardes, saludos para todos y todas. Claro que sí. Y vámonos, mi raza, con los rieleros, cierra la puerta y vámonos, porque ya es viernes, mi raza. Ya es viernes de destapar botecitos, mi raza, de destapar botecitos, y vámonos con este temita y suéltala.

0: ¿Y por qué ese temita? ¿Por qué no complacida, Dulce, con ese temita de los Barón de Apodaca y los norteños de Ojinaga? Para que sienta lo que siento, claro que sí. ¿Y por qué ese Aarón Gallegos dice, ponga uno de Montes de Durango, porfa? Claro que sí. ¿Por qué dice Blanquestela, dice Cachorro con, ponte el tierno, se fue de calibre 50? Claro que sí. ¿Y por qué tenemos audio? Vamos a escucharlo.
1: Muy buenas tardes por allí, saluditos a toda la raza que está por ahí bien pegada a Bandolero Radio. Un saludo por ahí para las zacatecanas, para Catalina y Rosario, saluditos para ella, para ellas. Y también para Castro Méndez, para su familia, para ahí para Alfredo Méndez, el Cúbole. Por ahí ponte el temita, ahí con permiso de las patrocinadoras, ponle por ahí un saludo también para el Gavilán del Valle, que aquí estuvo el viejote, arriba de la palma, y no, para que no cayó nada y mejor se fue el viejote. Ese Gavilán nomás anda a ver dónde agarra el viejote, pero ahora no agarró nada, se fue y no agarró nada el viejote. Y ahí ponte el temita, de jefe de las plazas para Castro Méndez, saluditos para esos viejotes que andan con todo. Y ahí saludos para el Catrín, para Rubén Torres, toda la recita para la Cuata, todos esos viejotes, para las Caballeranga, la tía Chiripa, también para la Rielera, para el Potro, toda la racita, para la jefa de Bandoleo Radio. Pues toda la racita es bastante raza. Un saludito para ellos. Aquí estamos. Al rato vamos a estar ahí con ustedes, mi raza. Por ahí tengo patrocinio a las 5 PM, por ahí estamos con patrocinio. Y mañana también tenemos patrocinio, por allí ya entraremos con 3 horas patrocinadas, mi raza, para que se vaya preparando y pidan sus temitas. Saluditos a toda esa raza.
0: Claro que sí, ¿por qué quedó el audio del patrón, el bandolero? Claro.

Claro que sí. Y por acá se está reportando Normita y dice: hola cachorro, buenas tardes, con el permiso de las 10 patrocinadoras, cuando tapes el sol con un dedo de Beto y sus canarios, saludos a la jefa de Bandolero y a Alo. Gracias, claro que sí, vámonos a complacer al compa Aarón Gallegos con este temita de Montes de Durango que estaba pidiendo, y vámonos con este temita que se llama... con Montes de Durango, Lágrimas de Cristal. Y vámonos, mi raza, vámonos con ese temite para Aarón Gallegos. Y vámonos.

¿Y por qué ese temita de Grupo Montes de Durango, Lágrimas de Cristal? ¿Por qué me ha complacido mi compa Ron Gallegos? Y por acá se está reportando Alfredo Méndez, el que hubo, le dice, ¿qué hubo, cachorro? Échese una de los respectos del norte, horas negras, respetos del norte, horas negras y puro bandolero radio, ¿qué hubo, le? ¿Y por qué dice mi compa el Catrín? Dice mi cachorro, con el permiso de las bellas y guapas patrocinadoras, por favor, la de Feliz Feliz con mi banda, el mexicano, nomás porque ando bien contento, bien feliz, porque ya es fin de semana y pienso, y me pienso divertir hoy nomás, mi compa el Catrín. Y vámonos, vámonos con temita, mi raza, y vámonos a complacer a Blanquistela con ese temita que se llama El Tierno Se Fue, de calibre 50. Y vámonos, vámonos, mi raza, con ese temita y suéltala.

0: ¿Por qué ese temita de calibre 50, el tierno se fue? ¿Y por qué se lo de patrocinadoras? Dice, con primavera me nació del alma. Claro que sí, ahorita nos vamos con ese temita. Vámonos a complacer al patrón, el bandolero. Con ese temita, el jefe de plazas. Con los similares, y vámonos, mi raza. Con ese temita, hay saluditos a los de patrocinadoras, las Zacatecanas, que están patrocinando esto ahorita, mi raza. Y vámonos, vámonos con los similares, el jefe de plazas, y suéltala.
1: 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El corrido para el jefe se llama Jefe de Plazas.

Por acá el jefe de plazas de los similares. Claro que sí. Y por acá dice mi compa Fabián González, por acá se está reportando y dice: buenas tardes, DJ, con

patrocinadora Bachata con Montes. Gracias, DJ. Claro que sí. ¿Y por qué dice la Chiquis Vázquez? ¿Por qué se está reportando? Dice Cachorros, hay con permiso de las patrocinadoras Conjunto Primavera, 10 kilómetros, ahí por favor. Y por acá se está reportando también. También Araceli Gámez y dice, buenas tardes, Cachorro, por favor, con la canción La Entalladita del Paraíso Tropical Durango. Claro que sí, Araceli, claro que sí. Ahorita nos vamos con esos temitas y vámonos a complacer a... Vámonos a complacer a Normita con ese temita que estaba pidiendo, Cuando Tapes el Sol, con un dedo de Beto y sus Canarios. Y vámonos, vámonos con ese temita, mi raza.

Porque ese temita cuando tapes el sol con un dedo de Beto y sus canarios. ¿Por qué no complacida Normita con ese temita? Y por acá dice la jefa de Bandolero Radio, dice buenas tardes cachorrita y un saludo para las bellas patrocinadoras, para todos los que están en sintonía de Bandolero Radio. En las cantinas con los rieleros, por favor, claro que sí, jefa de Bandolero Radio. Y por acá dice la chica Varela, dice por acá, dice aquí seguimos en sintonía cachorro. Buenas tardes chica Varela. Y vámonos con este temite para las hermosas patrocinadoras, las Zacatecanas, me nació del alma con Primavera. Y vámonos y suéltala.

¿Por qué ese temita de Conjunto Primavera me nació del alma? ¿Por qué no complacida a las 10 patrocinadoras con ese temita de Conjunto Primavera? Y vámonos a complacer a mi compa el Catrín con ese temita de Banda El Mexicano, Feliz Feliz, y vámonos, porque anda bien feliz el viejote, porque es viernes, es fin de semana de vaciar botes, y vámonos. Y

con mi banda El Mexicano, porque quedó complacido mi compa El Catrín. Y vámonos, vámonos con este temita para Alfredo Méndez, el que hubo, que lo estaba pidiendo con Horas Negras. Y vámonos con ese temita y suéltala.

Y por qué se temita horas negras del respeto del norte. Y vámonos, vámonos mi raza, con más temitas. Vámonos con este temita que me lo estaba pidiendo el compa Fabián González, que se llama Bachata Rosa con Montes. Y vámonos, y suéltala.

¿Y por qué se temita bachata Rosa Montes de Durango? ¿Por qué no complacido el compa Fabián González? ¿Y por qué dicen las bellas patrocinadoras las Zacatecanas? Dice Prieta Linda, el potro de Sinaloa. Y Arad Arceo, ebria de amor. Claro que sí. ¿Por qué dicen la bandolera? Dice Cachorro Ponte, con permiso del, de las patrocinadoras, ¿me puedes poner la canción? No me. De no me hagas menos con los rieleros del norte. Y saludos para las 10 patrocinadoras. ¡Claro que sí! Y por acá dice Nemesio Milán. Dice, hola mi cachorro, compláceme con la canción Besos de Papel acá para la raza de Venaditos y Corcovada. ¡Claro que sí! Y vámonos con este temita que le estaba pidiendo la Chiquis Vázquez, que se llama 10 kilómetros. Y vámonos y suéltala.

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1: ¿Y por qué la Zetemita 10 kilómetros de Conjunto Primavera? ¿Por qué no complacido a la Chiquis? Y vámonos con este temita, como le estaba pidiendo a las bebés patrocinadoras. Prieta Linda con el Potro de Sinaloa. Y vámonos con ese temita y suéltala.

0: Claro que sí, por ahí quedó. Por ahí quedó Prieta Linda con el potro de Sinaloa. Y vámonos con este temita que me estaban pidiendo las patrocinadoras. Con Adad Arceo, Ebrio de Amor. Y vámonos con este temita y suéltala.
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Porque ese temita de Radar sea ebrios de amor. Y vámonos, vámonos con este temita que me lo estaba pidiendo Araceli Gámez, que se llama La Entradita de Paraíso Tropical Durango. Y vámonos con ese temita y suéltala.

¿Por qué se temita la entalladita de Paraíso Tropical de Durango? ¡Claro que sí! ¿Por qué no complacida Araceli Gámez? Y vámonos con este temita para la jefa de Bandolero Radio. Y vámonos con este temita. Por ahí me van diciendo las 10 patrocinadoras con qué temita vamos a cerrar. Y vámonos con este temita para la jefa de Bandolero Radio. Con este temita de las cantinas con los rieleros. Y vámonos con ese temita y suéltala.

¿Y por qué se te invita a las cantinas con los rieleros del norte? ¿Por qué no complacida la jefa de Bandolero Radio? Y vamos a cerrar con suspiros con Corona del Rey y con los morros. La balanza de la vida. Y dice por acá las patrocinadoras, gracias cachorrito por tu excelente trabajo. Y por aquí dice la Puchita Potosina, dice saludos a las bellas zacatecanas. Con permiso, ponme que me lleve el diablo con las dos burillas, porfis, cachorrito. Y por acá tenemos, por acá dice Paco. Dice un saludo para los... Con... Por acá dice Paco, un saludo para los horneros, Brandon y Pipucho de la secadora de Francisco. Taita, claro que sí. Y vámonos, vámonos, vamos a cerrar con estos dos temitas y ya la vaquerita se va a encargar de echar los temitas que quedaron pendientes, mi raza. Y vámonos a cerrar con este temita, suspiros, Corona del Rey, y vámonos. Y suéltala.

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1: ¿Por qué ese temita suspiros con Manda Corona del Rey? Con este temita, ¿por qué dice la pochita? Dice un saludito para mi tía, la jefa de Bandolero. Y Normita, Catrín, Rubén, la consentida de San Luis y Muñequita Lucy. Y con este temita cerramos con los morros, la balanza de la vida. Con ese temita cerramos, mi raza. Y fue un gusto estar aquí con ustedes. Y muchas gracias a las Zacatecanas por esa ahorita patrocinada. Muchas gracias. Que Diosito me los pide, me los bendiga por donde quiera que anden. Y me les multiplique. Y bueno, con este temita cerramos. Con este temita cerramos con la balanza de la vida, los morros del norte. Y nos vemos, mi raza. Y se quedan en muy buenas manos con la vaquerita, mi raza. Aquí viene a echarle con todas las ganas del mundo, mi raza. Y vámonos con ese temita y nos vemos, mi raza.

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Buenas tardes, mi gente bonita. Ya estamos aquí en cabina de Bandolero Radio. Ya estamos aquí con ustedes en este viernes, mi gente bonita. Sí, es viernes, ¿verdad? Claro que sí, aquí vamos a estar con ustedes. Vamos a iniciar estas horitas sin patrocinio, mi gente bonita. Si alguien quiere patrocinar aquí a su servidora, la vaquerita, aquí estamos, mi gente bonita. Claro que sí.

para prender el cerro. Claro que sí, gente bonita. Saluditos, saluditos a toda esa gente hermosa que está bien pegada de Bandolero Radio. Claro que sí. También por allá, felicidades al ganador de esos 100 dolaritos allá en la mañana con la rifa del buen amigo el R8. Claro que sí. Muchas felicidades allá para el temerario que se llevó ese premiecito. Vámonos, mi gente bonita, aquí con algunos temitas que quedaron pendientes con el buen amigo el cachorro. Claro que sí. Vámonos a ir con este temita que dice por acá Nemesio Milán. Compláceme con la canción Besos de Papel acá para la raza de Venaditos y Corcovada. Hoy no más, Nemesio Milán. Vámonos, vamos a complacer con ese temita allá a Nemesio Milán.

¡Ay, quedó ese temita que nos lo estaba pidiendo Nemesio Milán! ¡Claro que sí! ¡Ay, quedó complacido! Por acá dice la chica Varela, dice, buenas tardes, vaquerita. Estoy aquí con Bandolero desde que abrí los ojos. Aquí estamos bien pegados. Porfa, ¿puedes poner la canción El Agricultor para su esposo Jorge de parte de mi papá? Por... y dice que los miró y le dio mucho, mucho gusto verlos. Gracias, vaquerita, por eso me dijo que le pusiera la canción que a Jorgito le gusta, porque fue las bonitas enseñanzas que su papá le dejó. Gracias, vaquerita. Claro que sí, ahorita lo vamos a complacer con ese temita. Y claro que sí, allá no me acuerdo qué día saludamos por allá a Don Toño Varela. Claro que sí, allá en la Chicken Ranch, allá andaba Don Toño Varela y lo saludamos. Claro que sí, ahorita lo vamos a complacer con ese temita allá para Jorgito, dijo Don Toño Varela. Vámonos, siguiente bonita, vámonos, porque ya es viernes y el cuerpo lo sabe, mi gente bonita. Claro que sí. Vámonos con este temita que nos lo estaba pidiendo la bandolera. Claro que sí. ¡Ay, no más!

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1: Ay, quedó complacida la bandolera con ese temita. Claro que sí, vámonos siguiente ahorita con otro temita que quedó por aquí pendiente allá de Blanca Estela. Dice, ya borracho de herencia de grandes. Por favor y gracias. Claro que sí, ahorita vamos a complacer a Blanca Estela con ese temita. Claro que sí, vámonos siguiente ahorita, vámonos con ese temita que nos lo está pidiendo por allá Blanca Estela.

complacida con ese temita, Blanca Estela, claro que sí. Por acá dice la hermosa Pochita Potosina, dice: hola, hola, vaquerius, ya es viernes, saludcita, vaquerius, saludcita, saludcita, hermosa Pochita. Claro que sí, ya es viernes, mi gente bonita. Saluditos, saluditos a toda esa gente bonita que está en sintonía de Bandolero Radio. Saluditos para cada uno de ustedes. Y vámonos, mi gente bonita, vámonos con otro temita que tenemos ya aquí listo, claro que sí. Este temita nos lo está pidiendo por acá mi ahijadita, claro que sí. Es un guapanguito que nos está pidiendo mi ahijadita, porque acá anda en cabina de Bandolero Radio. Y vino a decirlo ella. Hoy no más.

Y bailénselo, bailénselo, mi gente bonita. Es viernes y el cuerpo lo sabe. Claro que sí, a bailar se ha dicho, mi gente bonita. Y puro bandolero radio, la

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1: Eso es todo, hermosa Zacatecanas, eso es todo. A bailar y a mover esa cadera, hermosas, a mover esa cadera.

quiero complacir a mi ahijada que por acá andaba bailando en cabina de Bandolero Radio. Claro que sí, por acá andaba baile y baile ella. Vámonos siguiendo, ya por acá tenemos mensajito de las hermosas zacatecanas. Catalina y Rosario dice, Chelo Silva, dos gotas de agua y saludos, hermosa vaquerita. Claro que sí, te vamos a complacer con ese temita, hermosas. Ahorita las complacemos. Vámonos con ese temita, mi gente bonita. Allá para la hermosa Pochita Potosina.

hermosa Pochita con ese temita y dice, dice la hermosa Pochita, y si te perdono, ¿pa' qué, chiquito bebé? Ahí está, ahí está. El mensajito de la hermosa Pochita Potosina. Claro que sí, por acá dicen las hermosas zacatecanas. Dice, vaquerita, aviéntate esta hora de patrocinio. Claro que sí, hermosas, claro que sí. Vamos, vámonos, siguiente bonita, a darle inicio a esta horita de patrocinio ya de parte de las hermosas zacatecanas Catalina y Rosario. Vámonos, vámonos con este temita que nos lo pidieron, claro que sí, de Chelo Silva, Dos Gotas de Agua. Claro que sí, con este temita le damos inicio a esta horita de patrocinio ya de parte de las hermosas zacatecanas. ¡Hoy no más! ¡Qué temita pidieron estas hermosas! ¡Ay, ay, ay!

Ay, quedaron complacidas las hermosas patrocinadoras, las hermosas zacatecanas. Claro que sí, por acá tenemos mensajitos. Dice por acá nuestras hermosas patrocinadoras. Dice Barra Libre. Claro que sí, Barrita Libre, mi gente bonita. Bronco, voy a tumbar la casita. Claro que sí, ahorita las vamos a complacer con ese temita. Y por acá, nombre, la hermosa Polchita, y ahora ya se la anda cantando, eso es todo. Por acá también estamos intentando cantarla. No se te vaya a olvidar, hermosa Polchita, no se te vaya a olvidar dónde te hiciste famosa, aquí en Bandolero Radio. Ya cuando seas famosa, no nos vayas a olvidar, no nos vayas a olvidar. Por acá dice Nemesio Milán, dice, hola vaquerita, complázcame con El Diablo en una Botella. Acá para la raza que estamos en Austin, Texas. Claro que sí, Nemesio Milán. Ahorita lo vamos a complacer con este temita. Y por acá dice la chica Varela, hoy no más. De esas no, porque voy a llorar, vaquerita. Hoy no más la chica Varela. No, hombre, no llore. Nomás hay que acordarnos. Vámonos, mi gente bonita, vámonos. Mientras buscamos este temita que nos está pidiendo las hermosas patrocinadoras, vámonos con este temita allá para Jorgito, claro que sí, de parte de Don Toño Varela.

Ahí quedó complacida la chica Varela con ese temita ya de parte de Don Toño Varela para Jorgito. Claro que sí, ahí quedó complacido. Y por acá dicen nuestras hermosas patrocinadoras, las Zacatecanas. Dice, saludos a la hermosa Pochita, que ella nos cantó esa canción cuando estuvo en Bandolero Radio. Hermosa voz. Claro que sí, ahí está el saludito de parte de las hermosas Zacatecanas para la Pochita Potosina, que tiene muy bonita voz. Claro que sí, vámonos mi gente bonita, vámonos con temitas. Recuerden esto, ahorita está patrocinada por las hermosas Zacatecanas Catalina y Rosario, y es barrita libre mi gente, así es que pidan, que aquí las hermosas Zacatecanas, ellas invitan. Vámonos con este temita allá para ellas, para nuestras patrocinadoras, las Zacatecanas. ¡Hoy no más!

Ahí quedaron complacidas las hermosas patrocinadoras, claro que sí. Las hermosas zacateganas con ese temita. Y vámonos, mi gente bonita, vámonos a complacer con este temita que ya lo tenemos aquí listo, a Nemesio Milán, claro que sí. El diablo en una botella acá para la raza que estamos en Austin, Texas. Claro que sí, saluditos, saluditos. Vámonos con este temita allá para Nemesio Milán.

Ahí quedó complacido con ese temita Nemesio Milán. Claro que sí, ya aquí andamos con botellas, ya que andamos con botellas, claro que sí. Por acá nos están pidiendo un temita a las hermosas patrocinadoras, las Zacatecanas, Botella Envenenada, los originales de San Juan. Claro que sí, vamos a complacer a nuestras hermosas patrocinadoras de esta ahorita. Y pidan temitas, mi gente bonita, que aquí es Barrita Libre, las hermosas Zacatecanas, ellas invitan. Ay, no más, ya que andamos con botellas, pues vámonos con este temita allá para las hermosas Zacatecanas.

Salucita, Salucita hermosas. No, hombre, no, hombre. Por acá nos mandan las evidencias. Pues, cómo no vamos a andar con botellas, ¿verdad, hermosas zacatecanas? ¿Cómo no vamos a andar con botellas? Dice, Salucita, salud, salud de la buena. Claro que sí, hermosas. Y provechito, provechito. Vámonos, mi gente bonita, vámonos con otro temita que tenemos aquí. Claro que sí, ya listo. Por acá tenemos un mensajito que no entendemos de Lorena, pero no entendemos si quiere un temita o qué nos quiere decir Lorena. Ahí mándenos, mándenos la especificación de qué nos quiere decir Lorena. Claro que sí, aquí la vamos a complacer. Aquí la vamos a complacer si quiere algún temita. No sé si es un temita eso que me dice o no le entiendo muy bien al mensajito. Pero claro que sí, díganos si es un temita y ahorita la complacemos, Lorena. Claro que sí. Vámonos, vámonos, mi gente bonita, porque allá por allá nuestras hermosas patrocinadoras, las zacatecanas, están disfrutando. Claro que sí, están disfrutando. Salucita de la buena. Claro que sí, ¿dónde andará por ahí la jefa de Bandoleo Radio? Saludos, jefa de Bandoleo Radio. Saludos, saluditos, saluditos, claro que sí. Vámonos con este temita ya para nuestras hermosas zacatecanas. Claro que sí, nuestras patrocinadoras de esta horita.

¡Ay, quedaron complacidas nuestras hermosas zacatecanas! ¡Claro que sí, nombre! Esos temitas tan pero bien buenos para allá con, a estar con ustedes, hermosas, para estar ahí, ahí con ustedes, disfrutando, disfrutando, ¡claro que sí! ¡Vámonos, siguiente, vámonos con otro temita que ya lo tenemos aquí listo! ¡Claro que sí, claro que sí! Aquí en Bandoló Radio, pura, pura música buena, claro que sí, la mejor estación de San Luis Potosí para el mundo, mi gente bonita, claro que sí. Vámonos con ese temita ya para nuestras hermosas patrocinadoras. ¡Ay, ay, ay! ¡Ay, no más, hermosas!

Ahí quedaron complacidas nuestras hermosas patrocinadoras. Claro que sí. Muchas gracias, hermosas zacatecanas. Muchas gracias. Claro que sí, ese temita le encanta también a la vaquerita. Dice por acá el Catrín Méndez, dice: buenas tardes, vaquerita locutora, señorita de Bandoleo Radio. Saludos para usted, para su muñeco y para las bellas, guapas patrocinadoras y para toda la racita bella en sintonía. Por favor, vaquerita, la de Atrapado con Bronco, con el permiso de las hermosas zacatecanas. Gracias y ánimo, ánimo, que ya es viernes. Claro que sí, ahorita lo vamos a complacer con ese temita, Catrín Méndez. Ahorita lo vamos a complacer con ese temita. Vámonos, vámonos, vámonos con otro temita que tenemos aquí listo, porque nombre, mi gente bonita. Esto apenas empieza, hoy no más, hermoso.

ahí quedó ese temita, claro que sí, ahí quedó ese temita ya para las hermosas patrocinadoras, para las hermosas zacatecanas, claro que sí, mi gente bonita. Vámonos con otro temita que tenemos aquí que nos lo está pidiendo el Catril Méndez, claro que sí.

¡Ay, quedó complacido el Catrín Méndez con ese temita! ¡Claro que sí! ¡Claro que sí! Por acá dice la Chiquis Vázquez, dice... Vaquerita, con el permiso de las patrocinadoras, ¿me puede poner la canción de Bailando Tribal con Grupo Bravoso? ¡Claro que sí! Ahorita vamos a complacer con ese temita. Y por acá dicen nuestras hermosas patrocinadoras, dice... Adolf Urias, corazón chiquititito, corazón chiquito. Claro que sí, ahorita vamos a complacer a las hermosas patrocinadoras. Vámonos por lo pronto con este temita. Allá saludando a las hermosas patrocinadoras, las hermosas zacatecanas, claro que sí.

¡Ay, quedó, ay, quedó ese temita ya para las hermosas zacatecanas! ¡Claro que sí! Dice por acá el Catrín Méndez. ¡Ay, no lo leí, pero dice por acá el Catrín Méndez! Dice, y por eso me traes acá cacheteando las banquetas, arrastrando la cobija y ensuciando el apellido. Mi muchachita, por ser como eres, chiquita. Ahí está, eso dice el Catril Méndez. Hoy nada más, hombre. El Catril Méndez hoy anda bien inspirado, hoy anda bien inspirado. Como es viernes, Catril, como es viernes, ¿verdad? Así dice el Catril Méndez. Vámonos, vámonos con este temita que nos lo están pidiendo nuestras hermosas patrocinadoras. Claro que sí, vámonos.

Ahí quedaron complacidas nuestras hermosas patrocinadoras, claro que sí, nuestras hermosas patrocinadoras, las Zacatecanas, Catalina y Rosario. Por acá dice el vato del Valle de San Juan, buenas tardes, ¿me puede complacer por favor con Adolfo Urías? Aviéntame un saludo para toda la raza del Valle de San Juan, en especialmente para el Carrión. ¡Ay, no más! ¡Claro que sí, vato del Valle de San Juan! Ahorita lo complacemos con ese temita. ¡Ya se había desaparecido, vato del Valle de San Juan! ¡Ya se había desaparecido! Por acá dice el Catrín Méndez, dice... ¿Qué le diría ganchas a las Zacatecanas, Acredita? Les diría... Chiquitas, mi amor, así les diría, hermosa Zacatecana, les diría ganchas, chiquitas, mi amor, porque no, hombre, el ganchas es bien enamorado y más, pues, más de esas hermosuras, las Zacatecanas, claro que sí, así les diría, Catrín, chiquitas, mi amor. Por acá dice la Pochita Potosina, dice, saludos a las hermosas Zacatecanas, gracias, gracias, un abrazo. Y cuando quieran que les cante otra vez. ¡Ay, no más! ¡Claro que sí! ¡Ahí está! La Pochita está bien puesta. Está bien puesta para cantarles otra vez, hermosas Zacatecanas. Y por acá está la hermosa Normita. Dice, hola, hola, señorita locutora vaquerita, la más súper preparada. Hola, hola, Normita. ¿Cómo andamos, Normita? Ya es viernes, ya es viernes para esas micheladas, Normita. Vámonos, vámonos, mi gente bonita, con este temita que nos lo está pidiendo la Chiquis Vázquez. Claro que sí, vámonos. Vámonos con este temita.

¡Ay, quedó complacida la Chiquis Vázquez! ¡Claro que sí! ¡Ay, quedó complacida con ese temita que nos puso a bailar! ¡Claro que sí! ¡Vamos a seguir bailando, mi gente bonita! ¡Claro que sí! ¡Vamos a seguir bailando con otro temita que tenemos ya aquí listo! ¡Claro que sí! ¡Muchacha loca! Por acá tenemos mensajitos, claro que sí, dice Torres, dice, hola vaquerita, ¿me puede complacer con la troca del moño negro con originales para el vato del valle, la pochita potosina? Por acá en la sierra de Durango también se escucha Bandolero Radio. Ay, no más, claro que sí, saluditos Torres, saluditos, ahorita lo complacemos con ese temita. Y por acá dice la hermosa Normita, dice, con el permiso de las hermosas, bellas patrocinadoras, como amigo o como amante de los rieleros del norte, gracias, súper vaquerita, súper preparada. Claro que sí, ahorita las complacemos. Oh, y por acá dicen las hermosas zacatecanas, hoy nomás, ya se los tengo listo, hermosas, ya se los tengo listo, dice, bravoso muchacha loca. Claro que sí, ahorita ya está ese temita. El vato anda trabajando fuera de Texas, le gusta. Dice por acá el vato del Valle de San Juan, dice, el vato anda trabajando fuera de Texas, le gusta rifársela, hoy no más el vato del Valle de San Juan. Claro que sí, allá anda fuera de Texas, le gusta rifársela, vato del Valle de San Juan. Vámonos, vamos a seguir bailando. Claro que sí, esta ahorita está patrocinada por las hermosas zacatecanas. Hoy nomás, a bailar, a bailar.

¡Ay, quedaron complacidas las hermosas zacateganas! ¡Claro que sí, con ese de muchacha loca! Y por ahí andaban moviendo la cadera las hermosas a todo lo que dan. ¡Claro que sí! ¡Vámonos, mi gente bonita, con otro temita que tenemos ya aquí listo! ¡No lo está pidiendo el vato del Valle de San Juan! ¡Vamos a complacer con este temita al vato del Valle de San Juan!

nomás, la vaquerita no es la preparada, sino también la jefa de Bandolero Radio. Miren nomás la evidencia que nos manda, jefa.

¡Ay, quedó complacido el vato del Valle de San Juan! ¡Claro que sí! Por acá dice... dice la jefa de Bandoleo Radio. Dice, cuando venga Normita me va a encontrar dormida con esa canción que tiene. No, hombre, jefa de Bandoleo Radio, no se la cabe, no se la cabe. Mejor cuando venga para acá, para México, me trae la mitad, jefa de Bandoleo Radio. No se la vaya a acabar. Ahí está, a ver si no nos escuchó Normita, pero yo creo que sí nos escuchó, jefa de Bandoleo Radio. Hombre, la hermosa Pochita Potosina dice, ajá, baby, ahí está, claro que sí, vámonos, siguiente, ahorita, vámonos. Estamos en esta ahorita de patrocinio de parte de las hermosas zacatecanas Catalina y Rosario. Claro que sí, vámonos con este temita que nos lo pidió la hermosa Normita. Hoy no más.

Ay, quedó complacida la hermosa Normita con ese temita, nombre. La hermosa Normita anda con todo, anda con todo. Por acá dice el Catrín. Dice, y estás escuchando, mendiga, patitas de carrizo, ay, ay, ay, chiquita bebé. Hoy nomás, nombre, el Catrín, ¿qué les digo? Que hoy anda pero bien inspirado, anda bien inspirado, claro que sí, nombre, aquí le vamos a seguir, hermosas, aquí le vamos a seguir. Claro que no, hermosas zacatecanas, aquí le vamos a seguir la otra horita, claro que sí, aquí le vamos a seguir. Vámonos, siguiente horita, vámonos con otro temita que tenemos aquí ya listo.

ahí quedó, ahí quedó ese temita. Saludando a nuestras hermosas patrocinadoras, claro que sí, de esta ahorita y de la siguiente, porque no, hombre, aquí el cerro apenas está empezando a arder, ¿verdad que sí, hermosas zacatecanas? No, hombre, salucita, salucita, no, hombre, ellas están disfrutando todo lo que da Bandolero Radio. ¡Qué bonito es lo bonito! ¡Claro que sí! Así es que le vamos a seguir hasta la siguiente horita, ¡claro que sí! ¡Vámonos, siguiente bonita! ¡Vámonos con este temita que nos lo están pidiendo nuestras patrocinadoras! ¡Catalina y Rosario! ¡Chulada de muñecas! ¡Claro que sí!

Ahí quedaron complacidas nuestras hermosas patrocinadoras, claro que sí, nuestras hermosas zacatecanas con ese temita. Por acá nos están pidiendo un temita que dice: de una vez me lo dices de frente, los huracanes. Vamos a buscar ese temita porque no lo encuentro, hermosas, ya. Y no les quiero quedar mal, hermosas, no les quiero quedar más mal. Pero lo estamos buscando, claro que sí. Lo estamos buscando ese temita. Por acá dice la Pochita Potosina, dice: saludos a mi hermosa, bella prima Normita. Pa pronto con los miches, que ya es viernes, pues. Oye, nomás, Normita. Por acá, nombre, la Normita ya nos escuchó y me mandó un estironcillo de greñas porque le dije a la jefa de Bandoleo Radio que no se fuera a acabar esa botellita. Mejor dicho, porque le dije que la jefa de Bandoleo Radio estaba con la botellita por allá. Ahí está el saludito de la Pochita Potosina a la hermosa Normita. Y para luego es tarde, Normita, ya las miches, dice la Pochita Potosina. Claro que sí, vámonos, mi gente, vamos a complacer a Torres. Claro que sí, vamos a complacer a Torres con este temita. Está saludando al vato del Valle de San Juan y a la hermosa Pochita Potosina. Hoy no más, vámonos con este temita.

Ahí quedó con Plácido Torres con ese temita, saludando al vato del Valle de San Juan y a la pochita potosina. Claro que sí, vámonos, vámonos con ese temita que nos lo están pidiendo nuestras hermosas patrocinadoras, que ellas están a todo lo que dan con Bandolero Radio. Claro que sí, ellas están disfrutando Bandolero Radio. Eso es todo, hermosas. Vámonos con este temita ya para las nuestras hermosas patrocinadoras.

Ahí quedó, ahí quedó, ahí quedó ese temita. Espero ya haya sido el que nos estaban pidiendo nuestras hermosas patrocinadoras. Claro que sí, por acá dice la Pochita Potosina, dice gracias Torres, saluditos, saluditos, ahí está. Por acá nuestras hermosas patrocinadoras nos están pidiendo un temita, ¿para qué me sirve la vida? Arad Arceo, ¿para qué me sirve la vida? Claro que sí, ahorita vamos a buscar ese temita. Y por acá dice la hermosa Normita, con permiso de las hermosas, preciosas patrocinadoras, necesito decírtelo con Cardenales, gracias. Claro que sí, estábamos a complacer. Los nombres, este temita le llegó al Catrín al corazón, le llegó al corazón. Y por acá está Fabián González, dice, buenas tardes, señorita locutora, con permiso de las Zacatecanas, amor limosnero con el chicanazo, porfis, y gracias. Claro que sí, ahorita vamos a buscar ese temita. Y por acá dice el vato del Valle de San Juan, dice, buenas tardes, Vaquerita, ¿me puede complacer, por favor, el pata de palo con los cadetes de Linares? Un saludo para el Torres que anda rodando el galeme, cuidado. Ahí está, claro que sí, ahorita lo vamos a complacer con ese temita. Vámonos, siguiente, ahorita vámonos con otro temita que tenemos aquí. ¿Para qué me sirve la vida? Que nos lo están pidiendo las hermosas Zacatecanas, nuestras patrocinadoras. Espero y sea este temita, ¿para qué me sirve la vida? Vamos a complacerlas hoy nomás.

Ahí quedaron complacidas nuestras hermosas patrocinadoras. Hombre, encontramos ese temita de volada. Qué bueno, qué bueno. Hombre, no me gusta quedarles mal. No me gusta quedarles mal a nadie, mi gente bonita. Así es que aquí la vaquerita mueve la computadora arriba y abajo, pero jaya los temitas. Claro que sí. Vámonos, mi gente bonita, vámonos. Esta ahorita sigue patrocinada. Claro que sí, estas dos horitas están patrocinadas por las hermosas zacatecanas Catalina y Rosario, que ellas están, dicen que ellas están al 100 disfrutando Bandolero Radio allá con pura Pacífico. Hoy no más, hermosas, hoy no más. Vámonos con este temita ya para la hermosa Normita.

¡Ay, quedó complacida la hermosa Normita con ese temita! ¡Claro que sí! Por acá están nuestras hermosas patrocinadoras. Dice, mi 45, el fantasma. ¡Claro que sí! Ahorita nos vamos a complacer con ese temita. ¡Vámonos, mi gente bonita! ¡Vámonos con este temita que nos lo está pidiendo Fabián González! ¡Claro que sí! Mientras buscamos el de nuestras hermosas patrocinadoras.

Ay, quedó complacido Fabián González con ese temita. Claro que sí, vámonos, mi gente bonita. Vamos a complacer a nuestras hermosas patrocinadoras. Claro que sí. ¡Ay, no más!

ahí quedaron complacidas nuestras hermosas patrocinadoras con ese temita. Claro que sí, recuerden mi gente bonita, estas horitas, estas dos horitas están patrocinadas de parte de las zacatecanas Catalina y Rosario. Claro que sí, por ellas dos están patrocinadas estas dos horitas. Que ellas están disfrutando al 100, claro que sí, allá con pura Pacífico. Eso es todo, hermosas, eso es todo. Es viernes, ¿verdad, hermosas? Es viernes. Vámonos, siguiente bonita, vámonos. Es barrita libre, así es que pidan, pidan temitas que aquí las hermosas zacatecanas, ellas invitan. Vámonos con ese temita que nos lo está pidiendo el vato del Valle de San Juan. Vamos a complacer al vato del Valle de San Juan con este temita.

Ay, quedó complacido con ese temita por allá. El vato del Valle de San Juan, claro que sí. Hombre, por acá nos dicen las hermosas patrocinadoras. Dice, ya nos vamos a poner la bocina al carro. Hoy no más. A subirle a todo volumen, hermosas. A subirle a todo volumen. Claro que sí. Vámonos, vámonos con ese temita.

con la bocina. Vámonos, vámonos, mi gente bonita, con este temita allá para nuestras hermosas patrocinadoras que le suban a la bocina del carro.

quedaron complacidas, claro que sí, ahí quedaron complacidas con ese temita, las hermosas zacatecanas, claro que sí. Por acá tenemos mensajitos, dicen las hermosas zacatecanas, dicen. Tenemos un audio de ellas, vamos a escucharlo. Ay, a ver, vamos.

No sé si es Catalina o es Rosario la que nos está cantando, pero no, hombre, esas Pacífico abrieron la garganta. Claro que sí. Por acá dice el Catril Méndez, dice, vaquerita, señorita locutora, por favor, con el permiso de la chulada de muñecas, las Zacatecanas, porfa, la de un golpe más con Bronco, gracias, y ánimo, ánimo, que se están llenando como agua las se están yendo como agua las Piquitas de Oro, hoy no más el Catril. También anda, pero bien ambientado por allá, pero él con las Piquitas de Oro y por acá las hermosas Zacatecanas con las Pacífico, hombre. Vámonos, vámonos, mi gente bonita, con este temita ya para las hermosas Zacatecanas, claro que sí.

Ahí quedó ese temita ya, saludando a las hermosas zacatecanas. Claro que sí, nuestras patrocinadoras de esta horita. Y vámonos, siguiendo, vámonos con este temita que nos lo está pidiendo el Catril Méndez. Claro que sí, que las Piquito de Oro se están yendo como agua.

¡Ay, quedó complacido el Catrín Méndez con ese temita! ¡Claro que sí, hombre! El Catrín anda baile, baile. Eso es todo, Catrín. ¿Qué le digo? Que hoy anda, pero bien ambientado. Por acá dicen las hermosas zacatecanas. Dice, los temerarios sin ti moriría. ¡Ay, no más! ¡Claro que sí! Vamos a complacer a las hermosas patrocinadoras. ¡Vámonos con ese temita de los temerarios!

Ahí quedó, ahí quedó. Ese temita, ahí quedaron complacidas las hermosas zacatecanas. Claro que sí. Por acá dicen las hermosas, dice Conjunto Agua Azul, se remata el jacalito. Hoy no más. Claro que sí, ahorita lo vamos a complacer con ese temita. Vámonos, vámonos, mi gente bonita, con este temita, porque ya lo tenemos aquí listo, claro que sí. Allá saludando a las hermosas muñecas, como dice el buen amigo el Catrín, allá saludando a las muñecas zacatecanas, claro que sí, nuestras patrocinadoras de estas dos horitas.

Ahí quedó ese temita, saludando a las hermosas patrocinadoras, las Zacatecanas. Claro que sí, Catalina y Rosario. Por acá dice Rubén Torres, dice, súbame las prisiones como con mi canción María la Borrada. Ah, no, perdón, me equivoqué, dice Rubén Torres, dice, súbame las prisiones con mi canción El Silla de Ruedas con los rancheritos del Topo Chico. Claro que sí, ahorita lo vamos a complacer con ese temita ya, para que le suban las prisiones a Rubén Torres. Claro que sí, nombre, y la hermosa Pochita Potosina anda echando también pura piquito de oro. Nombre, y por acá dice la hermosa Normita, dice, señorita locutora súper preparada por retenerte con Bronco, gracias, con el permiso de las patrocinadoras. Claro que sí, te vamos a complacerlos con ese temita. Y por acá dice Fabián González, dice, señorita locutora, si me vas a dejar con Lalo Mora, porfis, ay, con el permiso de las patrocinadoras. Claro que sí, te vamos a complacer con ese temita, Fabián González. Vámonos, siguiente, volvámonos con este temita que nos lo están pidiendo las hermosas zacatecanas. Hoy no más. Vámonos con este temita.

Ahí quedaron aplastadas nuestras hermosas patrocinadoras con ese temita. Claro que sí, vámonos, siguiente, vámonos con otro temita porque ya casi viene el patrón bandolero. Ya mero viene aquí con ustedes, mi gente bonita. Claro que sí, vámonos con este temita ya para Rubén Torres, para que se le suban las prisiones.

¡Ay, quedó complacido Rubén Torres con ese temita! ¡Claro que sí, mi gente bonita! Por acá nos dice nuestras hermosas patrocinadoras de estas dos horitas. Muchas gracias, hermosas. Muchas gracias por esas dos horitas patrocinadas. Y claro, por todo el apoyo a Bandolero Radio. Porque no solo fue mi patrocinio el día de hoy, hermosas. Tuvieron más patrocinios allá, mis compañeros. Muchas gracias. Dios les bendiga por ese bonito corazón, hermosas. Dios les bendiga por ese bonito corazón. Y Dios les multiplique. Claro que sí, porque yo sé que el apoyo lo dan de todo corazón, hermosas. Dice mi golondrina Ramón Ayala y el columpio de los rieleros. Porfis, gracias por tu excelente trabajo, hermosa vaquerita. Claro que sí, ahorita vamos a complacerlas con ese temita. Por acá dice el Catrín Méndez, dice, nombre vaquerita, al primo Rubén Torres ya no se le sube ni se le levanta nada, así que aunque le ponga el silla de ruedas, es lo mismo, no pasa nada, no pasa nada. Ay, nada más, Rubén Torres, no, hombre, se le subieron las prisiones con Mariela, digo, con el silla de ruedas. Ay, esta vaquerita se anda equivocando con Mariela Borrada, ¿verdad? Por acá dice Castro Méndez, dice, pégale María la Borrada para mi amigo Rubén. Hoy nomás, ya ven. Hombre, si la vaquerita no nomás se los dice por decírselos, si es porque tantea algo la vaquerita. Vámonos, siguiente, ahorita vámonos con este temita que nos le estaba pidiendo la hermosa Normita. Vamos a complacer a la hermosa Normita con este temita. Y luego ya vienen esos dos temitas para cerrar estas dos horitas de patrocinio de parte de las Zacatecanas, Catalina y Rosario.

¡Ay, quedó complacida la hermosa Normita! ¡Claro que sí! Por acá dice la chica Valera, dice, porfa, aquí ese al cantar una estrella para la jefa de Bandolero Radio, que hoy no se escuche, que estuviera en sintonía como estará. Gracias, la querida. ¡Nombre de la jefa de Bandolero Radio! ¡Sí está en sintonía, chica Varela! ¡Sí está en sintonía la jefa de Bandolero Radio! Por acá nos mandó evidencia. A lo mejor no sé cómo está, cómo estará por allá la jefa de Bandolero Radio. Pero, no, hombre, allá con esa botellita que tiene, pues a lo mejor, dijo ella, se va a quedar dormida. Pero claro que sí, ahí anda la jefa de Bandolero Radio. ¡Vámonos, vámonos, mi gente bonita! Con este temita, con estos dos temitas vamos cerrando estas dos horitas de patrocinio ya de parte de las hermosas zacatecanas Catalina y Rosario. Claro que sí, vámonos con este temita allá para allá.

Y vámonos con este otro temita ya para ir cerrando estas dos horitas de patrocinio, claro que sí, de parte de las hermosas zacatecanas, con este temita cerrando.

complacidas nuestras hermosas patrocinadoras, las Zacatecanas. Con esos dos temitas cerramos estas dos horitas de patrocinio. Claro que sí, muchas gracias, hermosas. Dios les bendiga por el apoyo a Bandolero Radio. Claro que sí, por acá dicen ellas, dice, y puro Bandolero Radio, arriba, arriba, ajua. Claro que sí, muchas gracias, Dios les bendiga. Vámonos con este temita ya para Fabián González.

Ay, quedó complacido Fabián González con ese temita. Claro que sí, mi gente bonita. Vámonos con ese temita que nos lo pidió Castro Méndez. Allá saludando a Rubén Torres. Claro que sí, yo ya con ese temita también me despido, mi gente bonita. Muy buenas tardes. Se van a quedar muy buenas manos con el patrón bandolero. Claro que sí, Dios les bendiga.

0: complacer a la racita bella que está en sintonía.
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Claro que sí, Mirosita, claro que sí, aquí estamos ya bien presentes, Mirosita, bien presentes. Buenas tardes y feliz viernes, porque este viernes, el viernes de pistear, Mirosita, el viernes de echar puras piquito de oro, puras modelitos por ahí, saluditos a toda esa raza que estuvo por allí con el R8, un saludo para esa gente que está siguiendo Bandoleo Radio, también por ahí, la racita que estuvo con el cachorro por ahí, esas patrocinadoras que estuvieron también por aquí con la vaquerita, un saludo, y vamos a empezar con patrocinio, viejotes, vamos a empezar con patrocinio por acá, con el señor Castro Méndez, el viejote, el papá de los pollitos, para que se vaya reportando y me diga cómo vamos a ir manejando su barrita por aquí. Vamos a mandar un saludito, mira, vamos a mandar un saludito por acá a las Zacatecanas, a la Pochita Potosina, a Normita, a la Chica Varela, también al Catrín Méndez, Gasto Méndez, Fabián González, don Rubén Torres, el Vato del Valle San Juan, la Jeva de Bandoleo Radio, Torres, por acá la Chiquis Vázquez, Lorena, no, Noemí, Nemesio Milán, por allá, la raza por allá de Corcovada, Paco por acá, Blanca Estela, Araceli Game, la raza de Venaditos, el Cachorro, Alfredo Méndez, el Chúmule, Aarón Gallego, Dulce, Alo Marisa, Carmen Gámez de Venadito, la tía Chiripa, un saludo a la tía Chiripa, el Gavilán del Valle que anda con todo el viejote, por acá también el R8, Ángel García del Temazcal, la raza del Temazcal, la Temeraria de

Austin, Texas, por allá, el temerario de Austin, Texas, por allá, ganador de $100, el viejote, hoy que se ganó por acá en la rifa de 100, se ganó $100 por acá el viejote. Margarita Rodríguez, la Rosa de la Concordia, Jesús Vélez Rendón por acá, Brenda Vázquez, Violet Angélica Quintero de la Corcopada por acá también, Josefina Pérez Ángeles, Enrique Borja Salazar, Juan de Dios de la Concordia, Michael de la Presita, Elvira Evelia por acá, Ponchis López, Sebastián de Leoncito, Gustavo Reyes, Carlitos por acá, Abel Morales por acá, Mendiola, El Chongas de Silos, Fernanda de la Saucena por acá, María Melchor, Muñequita Luce, Juan Gámez de Venaditos, Jackie Galdi Carillo por acá, Jorge Duque, la cuata del 20 de noviembre, ese viejote que le gusta echar cerveza, un saludo a los viejotes, para Rosalío Reyes, para Ney Reyes, también para allá, para Martín Moreno, para el Primo Reyes, para Camelia Reyes, para toda esa raza que está sintonizando Bandolero Radio, por acá, Gloria de Venaditos, Claudia Gámez Nieto, la Guerrera de Arlington, Texas, Claudia Guillén de Venaditos, la tía Marta, Mari Méndez, por acá, la vaquerita José Luis Osornia, la raza de la sequedad, la estrellita de Texas, Guillermo García, la consentida de San Luis, la Coyeranga, Alejo Méndez, Raimundo Samarripa, Cristina, Alejo, Francisco Núñez, Diego Reyes, Chiripita por acá, un saludo a Chiripita, el matador, Karen, la Rielera Vázquez, Rosario Reyes, Ani Méndez, César Escalante, el rojo de San Luis Potosí, Juan de Arlington, Texas, Griselda Gámez, Lucero Ruiz de Charcas, Gaby Méndez, Dalia Méndez, Jorge Vázquez, Arlet de Venaditos, Verónica Quintero, Miguel Becerras, el Alacrán de Durango, la Tejanita de Arlington, por acá, Mister de la Presita, por acá, Stiliches, Pineda, Osvaldillo Hernández, por acá, Miguel Godínez, Lupita Reyes de la Concordia, Josimar de Corcovada, Olga Briones, Francisco de Villa de Arista, por acá, Juan Melchor de la Concordia, Luz Gámez de Venaditos, Hilario Torres, por acá también irá Horacio Alvarado, Cristian de San Nicolás, Tolentino, Jorge Duque, Michael Silva, Adrián García de la Paradita, por acá, Yesenia, Ney Reyes, el Jackie de la Paradita, Héctor, el Goyo de Villa de Reyes, Jorge Méndez, Alex de Chuletas, por acá Reyes, Rodríguez, Juanelo del Valle, Jackie, la apasionada mayor, pues tenemos bastante raza, por allá un saludo a la caballeranga, Alejo Méndez, saluditos también para ella, para el Potro Hernández, para toda la rosita que sigue Bandolero Radio, que vamos a darle con todo en esta hora, patrocinada por acá, por este viejote Castro Méndez. Ahorita vamos a ver qué nos dice el viejote, con cuáles vamos a ir empezando, con cuáles vamos a empezar esta hora de patrocinio, mi rosita, y pa' que se pongan por ahí, no se despeguen, mi raza, porque va a empezar lo bueno, mi raza. ¡Vámonos!

Claro que sí, claro que sí, mira, vamos a darle por acá en este patrocinio, miracita. Claro que sí, vamos a darle, miracita. Vamos a darle por acá, dice. Dice por acá, el patrocinador dice. La empieza, dice. Dice, le empieza con cabaretera, Niceto Molina, dele como usted ya sabe, puro veneno para pistear. Barrita libre, mi raza, barrita libre por ahí. Por acá está escribiendo, viejo, te está escribiendo. Claro que sí, para que se vaya reportando la racita. Y vamos a darle con todo, mi raza, vamos a darle con todo. Esa racita que le gusta pistear, esa racita que le gusta vaciar botes y botellas por allá. A mi amigo el Catín, que se le van como agua por allá. También a la cuarta, esos viejotes, todos esos viejotes pisteadores. Un saludo, mi raza, vamos a darle con todo, mi raza. Vamos a darle este patrocinio de Castro Méndez.

sí me lo sé, claro que sí me lo sé, claro que sí. Estamos en este ahorita de patrocinio. En este ahorita donde se ve bien reciente mi casa. Por acá dice Juan de Arlington, Texas, de parte de Juanelo, acá en el Valle de San Juan. Un saludo para Juanito García, que está de manteles largos aquí en de visita en Arlington. Que cumpla muchos más y que... Y un pedacito de las mañanitas, gracias. Creo que lo vamos a poner por ahí, las mañanitas completas por allá al viejote. Por acá también dice el Catrín, por acá dice el Catrín Méndez, dice el viejote, con esa rola hasta me dan ganas de ir al eje vial por eso, por unas 12. He perdido nomás para empezar, viejo. No, hombre, el bandolero ya no quiere ir para esos lados porque no, se lo quieren. Lo más pasa uno ahí, lo que le quieren cobrar. No. Queremos que nos den gratis por ahí. Vámonos, Rosa, vámonos con los temitas. Por acá tenemos el temita y vamos a aventarle por allá las mañanitas a este viejote que está de manteles largos todavía. A Juanito, dice Juanito García, que está de manteles largos, claro que sí. Vamos a aventarle este temita por acá y esto dice: ¡vámonos!

0: gracias a estos temitas. Es puro, puro bueno. Mi racita, claro que sí. Saluditos. Saluditos a toda la racita que nos está siguiendo por aquí, Bandolero Radio. Toda esa racita que día tras día se está uniendo por aquí a Bandolero Radio. Por acá dice Alfredo Méndez, ¿qué hubo? Le dice el viejote, dice, ¿qué hubo de Bandolero? Aquí andamos al millón. Échese una de los prófugos. El último contrabando. ¿Qué hubo? Claro que sí, viejote. Ya está en el cajón. Ahorita lo vamos a soltar. Vamos a soltar este temita. Por acá dice, dice el Catrín Méndez, dice, ¿qué dijo el Ganchas, viejón? ¿Qué dijo el Ganchas? Chiquita, mi amor, dijo el Ganchas por ahí. Chiquita, mi amor. Saluditos, mi raza, saluditos al Ganchas, que también anda por acá en Bandolero Radio, a toda la racita. Bienvenidas, bienvenidos aquí a este patrocinio. Es Barra Libre, mi racita, para darle con todo. ¡Vámonos! Y se llama y dice, ¡vámonos, mi raza!
1: Amigos, amigas, seguimos adelante con la música en vivo, prófugos.
0: Esto es para Alfredo Méndez, el Chubu y Leche, viejotes, échenle.
1: Vienen
0: las mañanitas después de este temita.
1: Siguiente melodía. En vivo, suena, dice.

0: amigo.
1: Que en el trabajo el viejote no se destapale, porque el viejote ya viene destapando a Rosalío Reyes, por allá a Martín Moreno, que sabe estar en sintonía, viejote. Saluditos, mi raza.

¿Qué temitas? Puro veneno, pura lumbre, mi racita. Puro temita del que llega por acá, donde las cervezas casi ni se sienten, mi racita. Por acá dice la jefa de Bandoleo Radio. No, hombre, la jefa de Bandoleo tiene una de 100 años por allí. Una del maguizote por ahí, echándose por ahí. Se va a poner media alegre la jefa de Bandoleo Radio por ahí con estos temitas. Claro que sí, vamos a darle y vamos a aventarle por acá las mañanitas por acá a Juan García, que está por allá de manteles largos, que anda de visita allá en Arlington, Texas. Que Diosito le dé muchos años y muchos años por allá al viejote, que siga cumpliendo siempre este día muchos años. Por acá dice la jefa de Bandoleo Radio, tome de esto, no tome agua. No, hombre, Bandoleo, si toma de eso se hace loco el viejote. Se queda dormido, se toma un trago y ya después no haya ni para dónde ganar el viejote. ¡Vámonos! Vamos a mentarle las mañanitas por acá a Juan García. Claro que son van completitas las mañanitas aquí. Aquí todo eso se va completo, mira, hasta vámonos. Y esto dice, puerta, señores, vámonos. Se llama y dice... ¡Mil felicidades por allí para Juan García, que está de manteles largos! ¡Que Diosito le dé muchos años y muchas...

Gracita por aquí. Por aquí quedó complacido por ahí Juan García con esas mañanitas por ahí que esté de mantel, que está de mantel largos. Por allá que anda visitando la raza por allá en Arlington, Texas, mi racita, qué bonito, mi raza. Que ese viejote siga cumpliendo muchos años y que le dé Diosito mucha salud por allá al viejote. Vámonos con temitas, mi raza, vámonos con temitas en este patrocinio de Castro Méndez. Recuerden que la hora que viene está libre, viejote. Si alguien quiere patrocinarla por ahí, para que vayan ya apartando la miraza, dándole puro veneno, mi raza. Es viernes y el cuerpo lo sabe. Y por allá también el Catrín lo sabe. Y también Castro Méndez y Alfredo Méndez Cúbole. Y la jefa de bandoleo lo sabe que es viernes pisteador. Me dice que me aviente una de 100 años. No, hombre, mejor me aviento, no me aviento un vaso de agua, porque no. No, al bandolero se la agarra de una semana y no para hasta un año el viejote. Vámonos, vámonos, y si no va a parar al panteón el viejote. Vámonos con los temitas. Tenemos un temita por acá en el cajón. Se llama y dice, vámonos, puesta, señores.

0: que sí, claro que sí, claro que sí, mi raza. Por acá quedó este temita, por acá, ¿saben a quién tenemos por aquí? A Chayo Méndez, por allá del Valle de San Juan, está aquí en cabina, por acá con Gaby. También Méndez, por acá están bien presentes, por acá quieren mandar unos saludos por aquí. La vamos a dejar que mande los saluditos por aquí, mi raza. Vamos a dejarla, que mande sus saluditos a la raza por allá. Chayo Méndez, por allá del Valle de San Juan, va a mandar unos saluditos por aquí, mi raza, para que por allí, para que le escuchen por aquí en cabina de Bandolero Radio.
1: Buenas tardes, soy Chayito Méndez y nomás le quiero mandar un saludo a mi yerno David Vázquez, de puro Rancho Nuevo de la Cruz, y aquí andamos con todo.
0: A él le va a dedicar una temita por aquí, mi raza, en este patrocinio de Castro Méndez, en esta hora patrocinada por este viejote, el papá de los pollitos, Castro Méndez. Y vamos a aventarle el temita que nos está pidiendo, se llama y dice, andan diciendo por ahí con Ramón Ayala, vamos a aventarlo, mi raza, ya está en el cajón, vamos a soltarlo.

Alfonso Hernández, saludos. A Dalia Méndez de parte de su hermana Gaby, un saludo para Dalia Méndez. Quien la quiere mucho por

quedó complacido hasta por acá, Chayito Méndez. Este temita se lo dedica por acá a David Vázquez, el primo por allá. Y por acá dice Alfredo Méndez, el cubo lo dice otro bandolero, una de los cadetes de Linares de Dimas de León, destape desparejo. Claro que les vamos a destapar parejo a la racita. Vamos a destapar desparejo a esos viejotes que apenas van agarrando vuelo por allá a la cuata, esos viejotes. Por el cachín que se la lleva como agua el viejote. Ahorita vamos a darle con los temitas, mi raza. Por ahí le estamos destapando. Por acá dice el viejote, el cachín, dice Chayito, ya sé, dice el viejote. Chayito, ya sé de por acá, dice el cachín. Vámonos con ese temita que está pidiendo por acá este viejote, para que se vaya reportando la racita. Las mujeres también toman, para que pidan temitas por ahí. Fabián González, el vato del Valle San Juan, Torres, la Chiquis por acá, Lorena, Normit, Nemesio Milán, el Paco por acá, Blanca Estela, Araceli Gámez, para que vaya pidiendo temitas para irnos rápido. Mira, irnos rápido, vámonos, se llama el Dimas, se llama el corrido de Dimas de León, vámonos.

todo por acá en este patrocinio, miracita. Vamos a darle con todo por acá. Estaba Chayito, Chayito Méndez por acá, un saludo para ella. Por acá Gaby, Gaby por acá también estuvo por aquí. Solín quedó complacido, Alfredo Méndez de Cubre por acá dice, ese viejote, la cuata que tiene una hielera, no hombre viejote. Yo quiero una agua bien fría, un suero bien frío por acá, dice. Ay, ponte morena de pelo largo que ya agarré camino, continúa mano. Con una en la mano, en el volante, y una güera en la mano, dice, una morena en la mano y una en el volante, y una mano en el volante, dice, que se viene, que es viernes, hay que destaparles por allí, saluditos. También por acá, saluditos a Gaby, dice hola de... Ok, vámonos, que este mira que está pidiendo este viejote, se llama Morena de Pelo Largo, la está pidiendo por acá la cuata del 20 de noviembre, mi raza, estamos en esta hora patrocinada por Castro Méndez, y vamos a darle con todo, mi raza, vamos a darle, y esto dice, puerta señores, vámonos.

temitas del 20 de noviembre con ese temita, mi raza, vámonos. Vámonos con temitas, mi raza, vámonos con temitas por ahí. Saluditos por ahí a toda esa gente que está en Manolo Radio, que están sintonizando por ahí, la raza que nos sintoniza por allá, hasta la Unión Americana, la que nos sintoniza aquí en México. Un saludito y un abrazo a la distancia. Y vamos a darles con temitas, vamos a darle por acá con temitas, mi raza. Este temita que está en el cajón se llama y dice, ¡vámonos! Y el temita es el patrocinador para que se vaya reportando la racita pisteadores. Vamos a destaparle por allá el viejote. A la...

temita y vámonos, vámonos por acá. Mira, por acá dice, dice este viejote, el chongas de Silo, dice por acá el viejote. Dice por acá el chongas de Silo Ranch, dice, buenas tardes.